0: Ahí estamos ya a 32 minutitos, la hora 21 en esta parte de la Argentina. ¡Claro! Buenos éxitos, buenas canciones que van sonando en esta de la noche, de gran viernes, ¿eh? Bailando a Sordonillo, lo mejor de lo mejor, ¿eh? ¡Claro! Todo el anticipo lo que se va a venir ya la noche del gran sábado en Bailando a Sordonillo, ¿eh? ¡Claro! 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Vamos bien arriba, che, poniéndole onda, poniéndole pila a lo que se va a venir el fin de semana. Exactamente. La noche del sábado, bien arriba, claro. Se viene, se viene.
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0: Vamos saludando a los chicos ahí del Rey del Chani. Sé que están en sintonía, los amigos Huguito, Libertad y Artigas. Ahí están a full, Si quieren pedir tus celipanes, ya, de Chepado lo podés hacer, claro. Mandá un mensajito de texto y luego ya te prepara, vos solo pasás y buscás nomás, Los chicos ahí en Rey del Chori, buena onda, buena atención, como siempre, claro. 3755-4318-00. 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
0: Vamos bien arriba, un saludo muy grande a los chicos ahí de, también de Taller LIS Reparaciones de Moto. 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Vamos, vamos, que estamos en la noche del viernes con Tutti a lo que se va a venir el fin de semana.
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0: El saludo, mirá, Huguito está full esta noche, Guarda, Huguito, mirá que hoy es viernes, vamos a portarte bien, Hola, Lea, dice por acá, ¿cómo estás? Soy Gladys, dice, me pasas un temita de... A ver, algo de Pablo y su grupo, dice, saludos. Bueno, lo vamos a buscar, algo de Pablo y su grupo ahí para Gladys, que está en sintonía, Hola, ¿cómo estás, Lea? ¿Todo bien? Dice, me pasas un temita, dice Julia Rosa, saludos. Soy Cristina, dice, salúdale a mi gran amor, dice que está laburando y escuchándote, dice por acá. Bueno, al amigo Martín ahí, saludito muy grande de parte de Gladys. Está full manejando el amigo Martín, guarda. El saludo muy grande, che. Así como el amigo Martín, hay muchos más que están ahí en sintonía de la 101.1 en la aire de integración. En esto que es el especial del Sertanejo, qué grande. Ay, ay, ay, de Mario, che. Este lo vas a bailar el fin de semana. Bailando a Sertorillo.
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0: Ok, vamos, ya estamos a 37 minutitos de la hora 21 en esta parte de la Argentina. Bueno, vamos a pasar, no te olvides, la noche el sábado, bailando el Sertanillo, arranca con todo. ¡Claro! 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Vamos a bailar panera a full, ¿eh? 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
0: ¿Cómo, cómo? Así, así, así, dice por acá, ¿cómo estás, Lian? ¿Todo bien? Dice, me pasás un temita de Leo da Silva, dice, saludos, soy Alexi. Dale, Alexi, ahí lo vamos a buscar el temita, para vos. ¿Cuántos mensajes van entrando? 15-39-05-73. Mensaje de WhatsApp. Para que vos solicites tus grandes éxitos en esta gran noche de este gran viernes.
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0: ¡Oso! Está como para tomar esa fría ya a esta hora, guarda. Dice por acá, ¿cómo estás, Elian? Excelente programa. Dice, seguía así con esa buena onda. Somos los chicos ahí de Caballeriza. Mirá los chicos ahí, Saludito muy grande, para la amiga Noé, Están los chicos ahí, está Martínez, dice por acá. Y Alexi, dale, los chicos ahí a full. Ahí por Caballeriza le mando un saludito muy grande. Dice por acá, hola Elian, ¿cómo estás? Pasamos de mitad, algo de lección. Dice, ¿puede ser? Soy Tito. Mirá los chicos ahí, qué grande. Los chicos de Villa Cristian en sintonía esta noche.
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0: 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Vamos bien arriba, che, la noche del viernes estamos.

0: tá lá. Aí machuca, hein?
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0: Bueno, aquí vamos, ya estamos a 22 minutitos, la hora 22 exactamente en esta parte de la Argentina. Che, qué grande. Éxitos y éxitos que van sonando en esta noche, en esto que es el especial del Sertanejo. ¡Claro! Quiero una chica. Bien arriba, che, lo que vas a bailar este fin de semana. Es Bailando Sertanejo, no te olvides, ¿eh? Se vienen los chicos de Raona y su grupo Alma Sucra. Este gran sábado 3 de octubre arrancamos el mes con pura manera, ¿eh? 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
0: Bien arriba, che, saludos mirando a los chicos ahí que están en sintonía. El amigo Huito y toda la banda, el rey del chori, che, ahí por la Libertad de Artigas, hasta están los muchachos ahí, Si querés comunicarte con él, ya pedí tu choripán anticipado, Lo podés hacer, claro. 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

0: Vamos bien arriba. 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Qué grande los muchachos ahí, ¿eh? Vamos a ir actualizando mensajitos que van entrando por acá, ¿eh? Los chicos se van comunicando con nosotros en esta hora de la noche. Dice por acá, ¿cómo estás, Lean? Excelente programa. Dice, pasamos un temita. Algo dice de los charros. Saludos, soy María. ¿Qué haces, Mari? Vamos a buscar algo de los charros ahí para vos, ¿eh?
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0: ¡Oma! Dice por acá, ¿cómo estás, Lean? Excelente programa. Seguí así con esa buena onda. Somos los chicos de Villa Cristian, dice por acá. Soy Arnaldo. ¿Qué hace, Arnaldo? Estamos meta truco, dice por acá. ¡Gozo! Mirá los chicos ahí, escuchándote. Dice, pasame algo, lección. Dice, saludos a toda la brisada de ella, Cristian. Dice por acá, bueno, saludito muy grande. Ahí, Arnaldo, bien arriba. Sí, qué grande los chicos ahí. Hola, hola, Lean, dice, ¿cómo estás? Excelente programa, dice, ¿me pasas un temita? Dice, ¿algo a elección también? ¿No puede ser? Dale, para mí, soy Samilita, dice, de Acaraguay, hola, chicos, saludito muy grande, dale, esta noche.
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0: 15-39-05-73, todos tus mensajes, dale, dale, dale, dale. Estamos en la velada previa a lo que se va a venir la noche, el gran sábado en Bailanta Sertanillo, Te presenta el show en vivo, internacional, Raone, Grupo Alba, Sucre, se vienen en vivo, Van a estar los chicos ahí de Germán Sur y van a estar los chicos de Compás de Amor, van a estar los chicos de Estilo Sertanillo, Una verdadera fiesta que se viene este gran sábado ahí en Ruta 14, Oberá, Y entre 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Te lo brindan los chicos ahí, dale.
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0: Actualizamos más y más mensajitos por acá. Dice Lía, pasamos un temita de Pablo y su grupo. Soy Sammy, dice por acá. Dale, Sammy. Nosotros estuvimos complaciendo con muchos éxitos esta gran noche, Por eso estamos a full con los pedidos en esta gran noche de este gran viernes, Viernes a pura música, claro, obvio. Hola, Lea, dice, excelente programa, dice por acá. Bebe, soy Daniel, dice, quiero saludar especialmente a mi hijo. Él dice, Ramón, dice que está en sintonía y está de cumple. Mirá que la... ¡Qué grande! El amigo Ramoncina. ¡Feliz cumpleaños, papá! Bien arriba, che, dice, hola, hola, ¿cómo estás? Soy Miguel, dice, me pasas un temita, lección, saludos, estoy con mi amor. Esa es Maga, dice, saludos muy grande para Miguel, para Maga, ahí que están en sintonía, che, qué grande, viva el amor.

0: Todo bien, dice, pasamos temita de la nueva luna. Saludos hoy, Martín, ¿qué haces, Martín? Ahí los chicos, qué grande. Mirá los chicos de Kilómetro, aparecieron los chicos. El saludo muy grande a los chicos ahí de Kilómetro 7 para mí. Le mandó un saludito muy grande, qué grande.
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0: Bien oyente, de la 101.1 en la entrenación, exclusivamente a esta hora. Los chicos ahí a full, guarda. Salen en la horaria a full la radio, ¿no, Martincito? Qué grande. Vamos, que estamos a 29 minutitos, la hora 22 en esta parte de Argentina. Hoy seguimos con más música en la noche del viernes. Así suena esto que es el especial del Sertanejo. Dale.

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0: Vamos, bueno, quedamos, ya estamos a 53 minutitos a la hora 22 en esta parte de la Argentina. ¡Qué grande! Con todo, la noche del grande. La noche del grande, viernes, con todo lo mejor a lo que se va a venir mañana, sí, mañana sábado. 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Le vamos saludando a los chicos del Rey del Chori. Che, gracias por estar. A todos los chicos de Sonido JD, le mandamos un saludito muy pero muy cordial. Y nos así estamos en esta gran noche, claro, ya despidiéndonos de a poquito, y reencontrándonos mañana. Claro, mañana vamos a estar a partir de las 19 haciendo el especial de Bailanta Cerdanillo. No te olvides, a partir de las 19 vamos a estar con toda la previa a lo que se va a venir la noche del gran sábado, El saludito muy grande, a todos los chicos ahí del interior, a toda la gente del interior, le mandamos un saludito muy, pero muy cordial, gracias por estar como siempre, a todos los chicos de la City Obereña, los distintos puntos de la City Obereña, los distintos barrios, le mandamos un saludito muy, pero muy cordial, y gracias por estar en sintonía, claro, de la 101.1 en la área de integración. Siempre con vos, qué grande los chicos ahí, les mando un saludito muy grande. Nosotros desde acá le damos el agradecimiento por estar, que tengan una excelente noche y nos reencontraremos mañana a partir de las 19 con esto que es más el especial del Cerdanillo. Desde acá, muchísimas gracias por estar. Chau, chau, chau, chau, chau, chau, chau.
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1: Una canción que habla de un deseo que prácticamente lo tenemos todos. Aquí está Alphaville, Forever Young.

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Después de pedir en algunas canciones que dejaran una luz prendida para ella, Belinda también habla del cielo y de la tierra. Aquí está Belinda Carlisle. 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
1: 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Aitana, 6 de febrero.

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1: Alguna vez se lo dijo la princesa de la música pop. Con ustedes, Britney Spears. I love rock and roll.

0: Él es puertorriqueño, dueño de excelente voz y gran carisma. Chayanne, bailando bachata.
1: ¿Qué es?

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3: Grandes canciones en tu radio. 5 Seconds of Summer, Boy Band.

Escuchamos hits en tu radio. Esta vez Álvaro Díaz junto a Rauw Alejandro. Biak.

la voz de ella. Familia Artistas, ella es Ángela Torres Castigo.

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Para esta canción aparecen junto a Daddy Yankee, Jay-Z y FIFA Sound con Echo.

0: Ella es Anita y él es Maluma. Juntos estas dos voces hacen El Que Espera.
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0: la voz de Alejandro Sanz, junto al mexicano Karim León, El vino de tu boca.
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0: 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Y ahora, Big One, con Emilia y con Callejero Fino, en la intimidad.
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0: La voz de Ángela Leiva junto a Yamana para ser Eras.
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3: Momento de otra colaboración, de otra participación. Álvaro Díaz y Tainy. Wow. Fatal Fantasy.
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La canción que marcó la verdadera fiebre de sábado por la noche. Aquí están los hermanos Gibbons. Bee Gees, Stayin' Alive.

0: El tema se llama Frío y lo hace Alex Rose. 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

integrantes muy importantes de la banda llamada Los Abuelos de la Nada, en la década del 80. Hoy hacen Himno de mi Corazón, Cachorro López, Andrés Calamaro y Melingo.

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banda de sonido de la película Top Gun y una excelente balada histórica. Aquí está Berlín, Take My Breath Away.

0: momento de una muy buena colaboración. Esto es Cero y María Becerra, Lady Madrid Remix.
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Una canción cuyo videoclip marcó un antes y un después en la nueva etapa de la animación. Inmortal clásico con A-ha, Take On Me.

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4: Una participación, esta vez de Antonio Ríos junto a Noche de Brujas. Miéntele.

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11: 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Adión y Drefkila, que no salga.

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2: Los temas que pedís vos, los que elegimos nosotros. Ahora Simple the Best, hecho por Black Eyed Peas con Anita y el Alfa.

0: La buena música, los hits en tu frecuencia. Animal con Juanes, solo por ser indios.
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3: Juntos para este tema, Alesso y Becky Hill con Surrender.

0: Gran canción, gran colaboración, Antonio Ríos y Chester Z. Hola, te casaste con un rico.
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2: Te olvidaré se llama el tema. Va llegando Bronco y De La Planta.

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3: ¿Comprendo el significado de ser rescatado de la muerte? Nuestro texto del día dice: el Señor da la vida y la quita, nos lleva al sepulcro y nos rescata de él. Esto lo encontramos en 1 Samuel capítulo 2, versículo 6. Tener miedo a la muerte puede afectar tu manera de ver la vida. Puede tener miedo a la vida. Si hay algo de lo que podemos estar seguros en esta vida es que algún día moriremos. No nos gusta pensar en ello, y las pocas veces que hablamos de la muerte lo hacemos en voz baja, supersticiosamente, tocamos madera, cruzamos los dedos o nos persignamos pensando así ahuyentarla. Nosotros sufrimos los estragos de la muerte, pero Dios está por encima de ella. Nos toca escuchar su llamado y descansar en él. De esta forma, ante la tragedia, el dolor, el desespero y la desolación causados por la muerte, Dios nos devuelve la esperanza de tener su paz y aceptación para siempre. Unidos a Cristo, tenemos el poder para vivir según su voluntad y realizarnos a pesar de la muerte. La obra de Jesús produjo en nosotros la fe, pero no nos protege del dolor, pero nos fortalece a afrontarlo. No lo explica, pero inspira a descansar en él. Nuestra confianza en Cristo no elimina el sufrimiento, pero nos llena de paz y esperanza. No desaparecen la tristeza y la incertidumbre, pero sí nos llena de consuelo. No se esfuma la soledad, sino que nos motiva a compartir en solidaridad, sobrellevar nuestras penas los unos con los otros. Oremos. Amigo Jesús, ayúdame a confiar en tu gran amor, de cómo me has rescatado con la muerte y resurrección. Amén.

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6: Grandes hits en tu radio. Ahora Abraham Mateo junto a Nayara. Tienes que saber.

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2: Buenas tardes, un gusto estar una vez más en este espacio con ustedes. Buenas tardes, Miriam.
3: Buenas tardes, Pastor, ¿cómo está usted?
2: Bien, ¿usted?
3: Pero muy bien, bueno. Disfrutando de este nuevo camino que vamos a recorrer.
2: Me alegro. En estos días, estas últimas semanas, estábamos hablando sobre el tema de la familia, ¿no es cierto? Siempre con diferentes perspectivas de la familia. Las temáticas siempre estaban hablando de una familia mayormente según el corazón de Dios. Y hoy, una vez más, queremos tratar de una otra perspectiva de la familia que, bueno, la familia cristiana comienza recibiendo. Las familias perfectas todos sabemos que no existen, ¿no? Y detrás de cada puerta también siempre hay una historia. Quizás esta última frase nos ayude especialmente hoy. Porque cuando miramos una casa desde afuera, no sabemos realmente qué está pasando adentro. Vemos una puerta, una ventana, quizás una familia que parece feliz, pero solamente Dios conoce completamente la historia que existe detrás de cada puerta. Por eso hoy queremos hablar de nuestras familias desde un lugar diferente, desde la gracia de Dios. Muchas veces pensamos que ser cristiano significa hacer cosas para Dios, orar más, ayudar más, ser personas mejores, cumplir, esforzarnos. Pero el Evangelio comienza en otro lugar, comienza recibiendo. Comienza desde Dios y recibiendo su gracia, recibiendo su palabra, su perdón, recibiendo a Cristo. La salvación no es algo que podamos comprar ni que podamos conseguir con nuestros propios méritos o buenas obras, ¿no es cierto? Es un regalo y esto es fundamental para nuestra vida cristiana. Dios da primero, nosotros recibimos. Justamente lo que el apóstol Pablo va a preguntar en 1 Corintios capítulo 4 versículo 7. ¿Qué tienes que no hayas recibido? Qué pregunta tan sencilla y tan profunda. Nuestra vida es un regalo. Las personas que nos acompañaron son un regalo. Los dones que tenemos son un regalo. Y sobre todo la salvación en Cristo es un regalo de Dios. No comenzamos nuestra relación diciendo, Señor, mira todo lo que hice por vos. Tampoco empezamos una relación con Dios diciendo, yo te acepto, Señor, en mi vida. Comenzamos diciendo, Señor, gracias por lo que vos hiciste por mí. Y antes de continuar, vamos a escuchar una canción que justamente dice, derrama tu gracia.

0: Las familias perfectas no existen. Y cuando entendemos que vivimos de la gracia, y también cambia nuestra vida, nuestra mirada hacia la familia. Porque tenemos que decir algo que todos sabemos. No existen las familias perfectas. Existen familias reales. Familias con momentos hermosos y momentos difíciles también. Familias donde se ríe y familias donde también se llora. Familias donde hay diálogo y familias donde hay silencios. Y hay padres muy preocupados por sus hijos, hijos preocupados por sus padres, matrimonios también atravesando dificultades, abuelos que extrañan a sus nietos, personas que viven solas, familias que están atravesando quizás una enfermedad o una pérdida, o quizás una crisis económica, o simplemente una etapa difícil. Por eso, no debemos comparar nuestra familia con la familia que vemos desde afuera. Porque muchas veces vemos solamente la fachada y olvidamos que todos necesitamos de la gracia de Dios. La Biblia tampoco presenta familias perfectas. Encontramos conflictos, errores, celos, pérdidas, quizás decisiones equivocadas y relaciones heridas. Y sin embargo, Dios siempre sigue obrando. Esto es una buena noticia. Además, Dios no necesita una familia perfecta para hacer su obra. Necesita personas que puedan siempre volver a Él. Además de cada puerta, detrás de cada puerta, hay una historia diferente. Esa puerta se cierra, porque detrás de cada puerta hay una historia, alguien que está luchando, alguien que está preocupado. Pensemos, por ejemplo, en una calle. Vamos caminando y vemos las casas, una puerta, una ventana, un auto. Quizás vemos una familia entrar o salir, pero no sabemos qué sucede cuando alguien que está cansado, alguien que está esperando una respuesta. Hay personas que lloran, quizás en silencio. Hay familias que están tratando de reconstruirse. Y hay personas que necesitan ser escuchadas. Y también hay hogares donde, en medio de las dificultades, Dios los está sosteniendo. Por eso, necesitamos aprender a mirar a los demás con misericordia. No sabemos qué batalla está atravesando la persona que tenemos delante. Quizás esa persona que parece fuerte está necesitando que alguien simplemente le diga: estoy con vos. ¿Cómo estás realmente? Como cristianos, estamos llamados a mirar al otro no desde el juicio, sino desde la gracia. Dios también está siempre en nuestra casa. A veces pensamos: cuando mi familia esté bien, voy a acercarme más a Dios. Cuando solucionemos este problema, vamos a volver a la iglesia, como muchas personas piensan de esta manera, ¿no?
1: Exactamente.
0: Como poniéndole una prueba a Dios para volver. Cuando yo cambie, entonces Dios podrá ayudarme. Pero el Evangelio nos muestra algo muy diferente. Dios viene a nuestro encuentro precisamente en medio de nuestra necesidad. No tenemos que esperar a ser perfectos. Podemos acercarnos a Dios tal como estamos, con nuestras preocupaciones, con nuestros errores, nuestras heridas, con nuestras preguntas, con nuestra familia real, y allí recibimos su gracia. Porque la vida cristiana comienza recibiendo. Recibimos el perdón, recibimos la palabra, recibimos a Cristo, y desde aquello que recibimos aprendemos a vivir de una manera muy diferente. Y vamos a otro bloquecito musical con el siguiente tema: Padre, abre mi corazón.

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5: Bueno, volviendo al tema, imaginemos por un momento una familia donde todos entienden que necesitan de la gracia, de la bondad de Dios. Un padre puede decir, me equivoqué, perdón. Una madre puede reconocer, estoy cansada, necesito de ayuda. Un hijo puede decir, necesito que me escuches. Un hermano puede reconocer, ¿no?, lo que hice estuvo mal. Y alguien puede decir también, oremos juntos. Eso también es vivir la fe. Vivir la fe no es solamente hablar de Dios, sino permitir que el Evangelio entre y transforme la manera en que nosotros nos tratamos. Porque nuestra fe no debería quedar solamente dentro del templo. Tiene que entrar a nuestra casa, en nuestras conversaciones, en nuestros conflictos, en nuestros silencios, en nuestras decisiones y en nuestra manera de perdonar. Quiero invitarte ahora a pensar en tu propia familia. No en la familia ideal, no en la familia que te hubiera gustado tener, sino en tu familia real. Pensá en las personas que forman parte de ella y pregúntate, ¿hay alguien que necesita hoy una palabra de aliento? ¿Hay alguien a quien debería escuchar más? ¿Hay alguien a quien hace tiempo no llamaste? ¿Hay alguien, alguna herida que necesitas llevar delante de Cristo? Y quizás una pregunta todavía más importante. ¿Estás agradecido por lo que Dios te diste o te dio, o solamente mirando lo que te hace falta? Porque muchas veces miramos tanto aquello que no tenemos que dejemos de ver los regalos que Dios ya puso en nuestras manos. Hay algo hermoso en la vida cristiana. Primero recibimos y después aprendemos a dar. Recibimos perdón y aprendemos a perdonar. Recibimos amor y aprendemos a amar. Recibimos paciencia y aprendemos a tener paciencia. Recibimos gracia y aprendemos a tratar con gracia a los demás. No hacemos estas cosas para conseguir el amor de Dios, sino las hacemos porque primero fuimos amados por Él. Este es el orden del Evangelio. Dios nos da. Primero recibimos. Y desde lo recibido, entonces que aprendemos a vivir. Vamos a escuchar ahora un bloque musical que justamente dice por la gracia de Dios.

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2: 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No está fácil mismo.
3: Lo dijiste.

Cordiales, buenos días, damas y caballeros, niños y niñas, directivos, público presente, me indicó la maestra, el contacto de la escuela. ¿Cómo estamos? ¿Bien? ¿Bien? ¿Bien? ¿Más o menos? ¿O mal, mal, mal? Qué lindo es volver a estar con todos ustedes aquí, tratando de ser una grata compañía en esta jornada correspondiente a este sábado 3 de octubre, siendo las 8 y 16 minutos. Le damos play, le damos power a esta mañana de sábado y juntos hasta la hora 13 nos quedamos. Como cada sábado, con mucha música, con alguna que otra información, con chisme, digo, con cosas interesantes para compartir, con humor, por sobre todo vuestra participación aquí, unida y vuelta, para no decir otra cosa, ¿no? Con nuestros oyentes. Por supuesto, muchos premios hoy sábado, no será la excepción, pero hoy tenemos premios de Vía Habana, tenemos yerba mate, guñeta y porá, tenemos recarga, tenemos voucher para el portal de las sierras, y puedo haber más. Así que después te vamos a ir comentando los premios que tenemos para este sábado 3 de octubre. Pero ya te anticipo que para el Día de la Madre vamos a tirar la casa por la ventana con premios extraordinarios. Sí, escuchaste bien, premios extraordinarios para el Día de la Madre. Pero eso será más adelante, así que no nos anticipemos. Por ahora es lo que te digo, hay premios de Bebana, yerba mate, cuñata y porá, recargas o transferencias, premios de la estación del shawarma, entre otras cosas. Así que de todo un poco, no nos quedamos cortos hoy, Hoy hay mucho para elegir también. Para participar, como siempre, nombre y tres últimos números de DNI. Bueno, ya tenemos varios mensajes que van ingresando. Habilitamos nuestros teléfonos, línea fija 400717. 400717. Si nos van a llamar al fijo, llámenos cuando estemos fuera de aire, porque si no es imposible poder atender, no tiene salida al aire. Ahora, si nos quiere llamar y salir al aire y comentarnos o dejar su audio y todo lo demás, el WhatsApp, sí, 03755-1568-6020. Nos puede llamar por WhatsApp, nos puede dejar su audio por WhatsApp, nos puede dejar su texto por WhatsApp, 03755-1568-6020. El número que figura aquí abajo.

Y como siempre, la música, nuestra playlist, la mejor playlist, la mejor lista de canciones de la región. Vos podés pedir la música que querés, lógicamente. Ahora, de que te pasemos el tema que vos quieras es otra cosa, pero podés pedir. Eso no, una cosa no quita la otra.

Bueno, el pronóstico dice que tenemos una temperatura de 16 grados 7 décimas, una térmica de 16 y para hoy hay posibilidad de lluvias y tormentas. Bueno, es lo que dice el pronóstico. Usted sale afuera y dice, no, no creo que esto suceda. Bueno, es lo que dice, insisto, el pronóstico según datos que nos aporta Infoclima. Posibles lluvias y tormentas para la jornada de hoy. Bueno, qué sé yo, viste, es lo que se pronostica, es lo que dice, al menos por ahora, Infoclima. Ya varios pronósticos coincidían en tiempo inestable para este fin de semana. Así que, de todas maneras, hay muchas actividades que dependen del factor clima para llevarse a cabo, porque en su gran mayoría son actividades que se realizan al aire libre, que después te vamos a ir comentando. Bueno, veremos, veremos cómo se va dando la situación. Por ahora nosotros comenzamos a musicalizar, todavía no nos hemos preparado el mate, todavía no hemos presentado a todos nuestros anunciantes, así que un poquito de música, nos acomodamos y ya volvemos. ¿Ya se puede comunicar con nosotros? Sí, ya se puede comunicar, ya se puede anotar para los sorteos, ya puede dejar su opinión, ya puede dejar su saludo, lo que usted quiera. Ahí del otro lado, 03755-1568-6020, SMS, llamados y WhatsApp, 1568-6020.

0: Hola Jesús, ¿cómo andás? Sabes que te quería pedirte si no me puedes mandar todo más acomodado, digamos así, porque me manda tres de calor, dos de calor, dos de frío, dos con calor, dos con hielo, dos con polvo, dos de viento, dos sin viento, dos de invierno nuevo, dos de calor. Y yo ya estoy pase que te estoy pidiendo empanada, dame dos de carne, una de chocolate, una que no podemos así, Jesús. Mándame algo más organizado, quería así, yo ya sé cómo me voy a vestir y no le erro más.
1: 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Le dije, lo único que es cabo, una lástima, ese es el único problema, es una pena, eso le tira abajo, pero después el resto no hay nada que decir.
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8:34 en todo el país. Aquí ya estamos con el mate preparado. Uno a medias. Bueno, no sé dónde dejé la tapa del termo. Bueno, quedó por ahí. Estamos preparando todo, porque hasta las 13 nos quedamos. Recién nos estamos acomodando, escuchame. Hasta las 13, un largo trecho por delante. Así que, tranquilo más. Bueno, ya tenemos varios mensajes que van ingresando vía WhatsApp. 03755-1568-6020. Decíamos hoy muchas actividades para este fin de semana. Muchas actividades también de índole solidario, como por ejemplo esta caminata solidaria que estuvimos comentando durante toda esta semana, un festival solidario también, todo a beneficio del hogar Guillermo Hayes, hoy desde las 8, esto es desde el Parque de las Naciones hasta el Jardín Bíblico. Bueno, a las 8 ya ha comenzado esta actividad, pero una vez que culmina la caminata, la bicicleteada, se va a llevar a cabo un evento también solidario, un festival solidario inclusivo, donde estarán los autos clásicos, donde estará Talento de Barrio, estará Pilar Paredes, estará Sacaficha, estará Rock Kids, estarán Huellas de mi Tierra, bueno, entre otros. Todo esto en el Jardín Bíblico hoy desde las 10:30, ¿no? Una vez que culmine la caminata, el trayecto de los muchachos, bueno, comienza este festival. Hoy a las 10:30 habrá servicio de cantina, ventas de comidas rápidas, platos dulces, bueno, entre otras cosas. Todo esto en el Jardín Bíblico hoy desde las 10:30 de la mañana. Y para colaborar se puede llevar bolsas de residuos, guantes de látex, para enfermería, elementos para higiene personal, presto barbas, desodorantes, para pisos, desinfectantes, jabón en polvo, esponja, alimentos no perecederos, bueno, entre otras cosas. Todo a beneficio del hogar Santa Teresita del Niño Jesús y los hogares Guillermo Hayes, ¿no? En esta cruzada solidaria que se está llevando a cabo en estos momentos, ¿no? Ya la caminata habrá comenzado desde el Parque de las Naciones hasta lo que es el Jardín Bíblico. Y bueno, una vez que termina la caminata, comienza este festival.

nosotros vamos saludando a las empresas que nos acompañan antes de comenzar a actualizar los mensajes de nuestros oyentes que van llegando vía WhatsApp al 15 68 60 20. 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Y ahora sí, vamos con la participación de nuestros oyentes. O vamos con un poco de música y después volvemos con la participación de nuestros oyentes. ¿Usted qué dice? ¿Usted qué cree? ¿Usted qué opina? Ahí del otro lado. Un poco de música, ¿no? Siempre hace bien.

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Que digan que cada vez que iba a pescar, justo esos días los pescados estaban a dieta. 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

0: Linda, vos ahí estaba mirando la historia ahí que subiste en el Instagram y veo que sos de tomar mucha cerveza. ¿No te encantaría por la duda ser besada por mí? ¡Ah! Ale, vamos a vernos, ¿no?
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0: No se acordaron de Navidad, no sé por qué, a Nochebuena, esa onda, viste. De cuando eras chico, antes escuchando la radio. Navidad, Año Nuevo, y bueno, ¿cuánto estamos? Estamos ya en el décimo mes del año, 3 de octubre del año 2026.
1: Te conozco de antes.
0: Yo te conozco, claro, de antes. A todos aquellos que se van sumando también, bienvenidos. A la gente que se va sumando a esta propuesta de cada sábado en línea. No se olvide, si se quiere comunicar con nosotros, aquí estamos a disposición, 15-68-60-20. Por supuesto, hoy varios premios para todos nuestros oyentes. 03755-15-68-60-20. Vamos al encuentro de nuestros amigos que nos están escuchando y que se van contactando con nosotros. A ver qué nos cuentan por allá, qué nos cuentan por acá nuestros oyentes del aire de integración. Buenos días.
2: Hola. ¿Cómo andás? Acá estamos escuchando tu programa, así que bueno, pasá un buen tema que queremos escuchar, tomando un rico mate. Bien, y ahí trabajando, así que bueno, la nota de 10, Ariel. Oye, 019.
0: Saludos, Ariel. ¿Fue el ayudante hoy o no? Muy sábado, ¿viste? Muy sábado para el ayudante, tal vez. Más participación de nuestros oyentes. Hola, Johnny, feliz sábado. Mirta 026, Oscar 548, Jacqueline 403, Noelia 600. Para todos los sorteos, muy bien, saludos a la bolsa. Mario Maxilevis nos dice buenos días, saludos. El amigo Raúl, ¿cómo estás? Nuestro oyente de exteriores, de interiores, nuestro móvil, nuestro corresponsal. Bueno, saludos al amigo Raúl Mercado. Acá recibiendo mi 50, 418 para el sorteo. Mirá vos, ahí con el mate. Y bueno, 50, ¿el segundo tiempo? Mentira. Saludos, Raúl, buena jornada, feliz cumpleaños. Más participación de nuestros oyentes, 15-68-60-20, buen día.
3: Hola, buen día, Johnny Niño, ¿cómo le va? ¿Cómo está? Buen sábado, muchas bendiciones, que tengas buen fin de semana. Bueno, quiero participar por los sorteos, 2-18 mil números, muchas bendiciones. Todo bien, gracias.
0: Todo bien, todo ok, todo joya, perfecto. Bueno, ¿cuántos mensajes ya tenemos ahí del otro lado? Buenos días.
4: Buenos días, Tenerino, ¿cómo va? Escuchando el programa, soy Mirta, Mirta para el posteo. Tengo una jornada buena.
0: Bueno, saludos, buena jornada. Gracias por la sintonía, gracias por la preferencia. Buen día. Es transferencia o recarga, anotame para el sorteo. Leandro, Leonel, perfecto, sí, perfecto, saludos, anotados. Más participación de los oyentes. Hola, buen día, participo, soy Eduardo 011, Alexander, Facundo. Bueno, perfecto, todos anotados. Gladys desde General Alvear. Buen día, Johnny, participo de los sorteos. Mirá los tucanos, frutillas, las fotos que nos envían por acá, que después vamos a ir viendo, porque ahora vamos a ir rapidito a los otros mensajes, porque si no, más participación de nuestros oyentes, que en un ratito iremos. Bueno, acá se me volvió loca muchos mensajes, se satura, ¿viste? Queda loca la máquina. Bueno, vamos al streaming, a ver qué nos cuentan desde ese lugar. Buen día, Johnny, con este sábado, escuchando la radio. Un saludo para todos de parte de Cambá. Bueno, Cambá Pedro González, mirá vos, Cambá Pedro. Bueno, saludos, buena jornada. Vía streaming también nos está escuchando el amigo Matías. No sabía que también estaba los sábados. No, acá estamos de lunes a lunes. Programa en línea, como cada sábado de 8 a 13. El amigo Matías que nos está viendo desde Wanda. Vía streaming también nos saluda Juan 725, dice buenos días, bendiciones para todos en la radio, muy bien, saludos, buena jornada. Bueno, más mensajes de nuestros oyentes. Hola, buen día, Johnny, vamos de vuelta. Johnny, nos anotás para los sorteos. Belén 156, Javier 217, saludos ahí a la gente de Garay Construcciones, ya laburando seguramente, como siempre, gente guapa, no como nosotros. 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Buen día, Johnny, muy lindo el programa, te escucho desde Villa Mosquera, anótame para los sorteos. Carmen 864, muy bien, saludos, Carmen, buena jornada. Buen día, Johnny. Estamos

Escuchando el programa, quiero participar al sorteo. Rosa 795, Alberto 865, Javier 209, perfecto, todos a la bolsa. Bueno, y un ratito seguimos actualizando mensajes porque si no vamos a estar hasta mañana. De todas maneras, tranqui, que no queda cuánto. Quedan 5 horas por delante, más o menos. Bueno, no sé si tanto, pero 4 seguro que sí.

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0: 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Soy explorador, biólogo y pescador extremo.
1: Hijo, este mi urín ni pescar no me deja, bro. ¿Sabes qué?
2: Papi, vení de la pesca porque el hasta que vuelva el ladrón sale de la pieza de mamá.
1: No, boludo, la hora me está guampeando en mi casa.

0: ¿Y por qué decidieron volver de Brasil?
1: Y nosotros decidimos volver por lo que dijo el intendente Andresito. Yo no sé si es verdad o no, pero por las dudas nosotros volvimos porque yo no quiero perder a mi mujer y Pascal tampoco. Y Pascal dijo que ya le dio a ese tal de Ricardón.
2: Mi amigo Pascal sabe bien las mañas de Ricardón. Vos decidís a Brasil, vos pasás el puerto y Ricardón se queda.

0: llegáis a trabajar y llega a las 2 de la tarde y vos me vas a pisar para la cancha, vos vas a preparar tus cositas para ir para la cancha, agarrás todas tus cosas ya y te vas y no volvés y arreglate y hace tu vida, ¿entendiste? Ya se terminó el juego, se terminó todo, vos ya tenés, ya, ¿cuánto? 35 años tenés y estás boludeando. 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
11: Ya te di mi número para vos, para negociar carbón, no para que vos le estés tirando onda a mi señora. ¿Qué onda, boludo?
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9 de la mañana, 22 minutos en todo el país. Aquí estamos en línea, aquí estamos por el aire de Integración, aquí estamos por Centro TV Canal 8, edición correspondiente a este sábado, sábado 3 de octubre. Recién comienza el programa y recién comienza el mes también. Bueno, recién te comentábamos algunas actividades para el día de hoy con respecto a esta actividad solidaria, la caminata bicicleteada, el Festival Solidario. Bueno, mañana también, hasta ahora sale, digo, porque a pesar de los pronósticos, vamos a esperar, porque para el fin de semana pasado, los anteriores, también se pronosticaba mal tiempo y después no se dio, así que bueno, por ahora sale el gran festival, el gran matiné en el camping de Chapá de Colonia Alberdi, este próximo domingo, o sea, mañana, entrada gratis para damas y caballeros hasta las 11 de la mañana, después entradas populares, tres bandas, tres shows en vivo, un gran matiné, insisto, mañana en el polideportivo de Colonia Alberdi, en el polideportivo no, en el camping municipal, me confundo siempre, en el camping con el polideportivo, nada que ver una cosa con la otra, pero no sé, me confundo. Bueno, mañana entonces gran matiné bailable en el camping El Chapá de Colonia Alberdi, camping El Chapá de Colonia Alberdi. Bueno, hoy tenemos entradas para el Portal de las Sierras, a propósito, allí límite con Alberdi, frente al camping El Chapá. Tenemos un voucher de 4 entradas, ya está como para ir al camping, ¿no? A ir a pescar. Tenemos premios de Día Habana, Manzana F, casa número 10, un premio, un helado, un bonobón, no sé lo que puede ser. 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Para participar, nombre y tres últimos números de DNI, 03755-1568-6020 o vía streaming, como se anota, por ejemplo, Tito, 173, mecánica Tito, Tito Motos. Bueno, perfecto, a la bolsa. Bueno, también allí nos saludaba Campa Pedro González, el amigo Matías de Conectados Programa de Radio, se anotaba Juan, 725, también todos vía streaming a través de nuestra plataforma Facebook, o a través de YouTube, buscarnos en la página del aire de Integración. No se olvide que también estamos en Centro TV Canal 8, en simultáneo este programa por el aire de Integración, vía streaming, y por Centro TV Canal 8, canal 45.4 y canal número 10, en la grilla de Pit Misiones Punta Indio Digital. También está www.elairedeintegracion o www.centrotvcanal8. 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

Claudio 498, Laura 263, perfecto Claudio, saludos Laura. Hola Johnny, muy lindo el programa, felicitaciones por la música, el mejor programa de los sábados. Soy Rubén 826, muy bien, saludos Rubén. Bueno, eso lo dice Rubén. 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Me imagino yo, ¿no? 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

0: Bueno, qué rico mate, ¿eh? 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
1: Yo también me disfrazé, incitaba a ver a esa mujer, como a la tierra le daba de comer.
0: Bueno, gracias a todas las empresas ahí que se van acoplando a este programa, la gente que nos consulta por presupuestos y demás, aquellos que nos escuchan pero no nos auspician, no importa, igual háganos saber, así le mandamos el saludo al menos. Y aquellos que se quieran sumar a la lista de anunciantes de este espacio en línea, 03755-1568-6020, un asesor comercial lo estará esperando, ahí tico. De la mañana, 29 minutos en todo el país. ¿Qué dice el pronóstico? Bueno, dice que actualmente tenemos una temperatura de 21 grados, la térmica 24, mirá vos, 24 la térmica, 21 grados la temperatura actual. Para hoy, posibilidad de lluvias y tormentas para la noche. Para mañana domingo, posibles lluvias. Para lunes, tormentas. Bueno, veremos qué es lo que sucede, ¿no? Es lo que dice el pronóstico. Después puede cumplirse o no, bueno, ya no es cosa mía. Y la gente que nos está viendo vía streaming se puede anotar, puede, ya sea a través de YouTube o a través de Facebook, puede dejar allí su comentario, como lo ha hecho mucha gente, y se anota para participar. Hoy que tenemos premios de Vía Habana, tenemos voucher del Portal de las Sierras, tenemos recargas o transferencias, ya la mate cuñate ahí por premio de la estación del Yaguarma, qué rico el Yaguar. Calle 9 de Julio, esquina casi Buenos Aires en realidad. Hola Johnny, ¿qué tal? Me pasaste el tema Rastafá, muévelo, participo de la recarga, Sebastián. ¿Cómo estamos, Sebastián?

0: mambo.
1: Dale, y siguen llegando mensajes, la gente se sigue sumando vía streaming, vía WhatsApp, vía este Messenger. Bueno, la gente que nos ve vía Centro TV Canal 8, en la grilla de transmisiones, lógicamente no puede dejar ahí su comentario, pero sí puede enviarnos un WhatsApp 03755, característica importante porque hay mucha gente que nos ve en otras localidades, característica 03755, número 68 6020.

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3: reciente. 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Che, te comento que vi todos los mensajes de... que le escribí a mi mujer. Yo quiero hablar con vos. Decime qué día estás. Así que avísame y vamos a hablar como hombre. Así como tenés cara para escribirle a mi mujer, quiero que te encuentres conmigo y vamos a charlar. Lo que veo que sos bastante sinvergüenzón. Porque cosa voy a ir a tu casa. Yo sé dónde viví. Al hospital viví. Sé todo. Sé todo. 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

me esquinó un trago de Génica, boludo. Ese me dolió, boludo. El tomó toque de la Génica ya en un título. 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Yo quería tomar un trago de la Génica, me tengo deseo de tomar una Génica. Y el tipo no me invitó, boludo. 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Tomó como tres vasos de ahí. Ahí yo tengo. Bye, güey, se quería tomar una. Yo no iba a tomar. De ahí tomé una white base, eso. Pero Dios me libre, no puede ser un tipo así. El vaso así pasaba por mi nariz, así que la Génica gelada. 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
1: Y nosotros decidimos volver por lo que dijo el intendente Andresito. 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Y Pascal dijo que ya le vio a ese tal de Ricardón.
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Gracias, gracias, gracias. 9 de la mañana, 58 minutos en todo el país. Nosotros aquí estamos, aquí nos quedamos hasta la hora 13. ¿Querés comunicarte con nosotros? Teléfono habilitado para WhatsApp 03755 1568 6020.

0: Ya nublando parece la mañana, ¿no? Bueno, era lo que más o menos se venía pronosticando. Mensaje de nuestros oyentes, mensaje que van llegando vía WhatsApp, 03755-1568-6020. Buen día, excelente mañana para ti, familia, los escucho. Con un buen mate, está muy lindo el clima. Me anotás para los sorteos, María 770. Muy bien, saludos María a la bolsa, María 770. Creo que hay dos María 770, ¿eh?
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0: Una es de Cenitaria. Es 7770. Siempre lo tenemos en cuenta para evitar confusiones. Nilton 940 a la bolsa, muy bien, Nilton. Hola, buenos días, Johnny, ¿cómo estás para el sorteo? Romy 459, muy bien, Romy. 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Más participación de nuestros oyentes. 03755-1568-6020. Hola, buen día para los sorteos. Carmen, 466. Saludos, Carmen. Hola, buen día, Johnny, participo de los sorteos. Yamila 923, muy bien, Yamila. Hola, Johnny, muy lindo el programa. Quiero participar por el sorteo. Oscar 456, muy bien, Oscar. A la bolsa. Foto de mate, Gueño. Bueno, Gueño, manda la foto. Yo ya te dije, yo no quiero más fotos tuyas en mi teléfono celular. 8200 fotos de Gueño Añú en mi galería. Dejate hinchar, Gueño. Mandale a tu señora la foto, no sé, qué sé yo, viste. A ver, ¿qué más tenemos? Bueno, tenemos audio, claro. A ver qué nos dice Don Gueño Bañón, que se anota también para los sorteos. Y nos deja un audio por acá también. 1568-6020. A ver, que nos cuenta Don Eugenio Carlos.
2: Buen día, Johnny.
0: Buen día.
2: Un hermoso programa, como siempre. A full con la buena música y la información. Vale. Bueno, tenías un buen término de sábado.
0: Buen término de sábado, bueno, ok, Guiño. Mirá que el sábado recién comienza, pero bueno, viste, cuando te equivocás está ahí, pero esta te la dejo pasar, Guiño, te la dejo pasar. 15, 68, 60, 20.

Hola, buen día para los sorteos. Osvaldo 584, muy bien, perfecto. Hola, buen día, los estoy escuchando. Mi nombre es Mari, soy de Villa Stemberg. Los escucho mientras tomo el mate haciendo pan con jamón. Mirá vos, pan con jamón y queso, mirá vos. Qué level. Bueno, saludos, buena jornada. Pan relleno, qué bueno. O el jamón y queso, ¿a dónde va el jamón y queso? ¿Va arriba, va adentro, va abajo? Bueno, más participación de nuestros oyentes, 15, 68, 60, 20, a ver qué nos cuentan por allá, qué nos cuentan por acá. Buen día para los sorteos, Rosa 505, muy bien, saludos Rosa. Hoy juega la selección ante Burkina Faso. Argentina frente a Burkina Faso en el más monumental, luego el 4-0 ante Bolivia. Hoy la selección juega desde las 9 de la noche. Transmisión de Teis Sport y Terfe. Anoche ganó Boca. 3-0 le ganó Boca Unión. 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Con el foco en la carrera, Colapinto clasificó 15º y largará en la ubicación 21. O sea, va a largar último, ¿no? Por la penalización que había recibido. La carrera sería a las 4 de la madrugada, horario argentino. Así que hay que madrugar para ver a Colapinto. Bueno, hoy también hay fútbol local, fútbol argentino. San Lorenzo, Defensa y Justicia, a las 14:45, a las 17 Tucumán, Atlético Tucumán enfrenta a Barracas. Mismo horario para Newell's, Lanús. Más amistosos internacionales, además de Argentina, que juega hoy a las 9 de la noche. A las 11 de la mañana, India enfrenta a Brasil. Canadá enfrenta a Perú a las 15. Estados Unidos enfrenta a México hoy a las 23. Por la UEFA Nation League, a las 13... Croacia enfrenta a Inglaterra, a las 15:45 España enfrenta a República Checa. 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Quiero entrar en el sorteo 148, bueno, entre, pase. Buen día, participo de los sorteos 521, Teresa, muy bien Teresa. Hola, quiero participar en los sorteos. Soy Martín, 362, Gregorio 056 y Graciela 057, muy bien, a la bolsa. Hola. Circulen con precaución por ruta 14 a la altura de Gomería Caballero. Bueno, seguramente algún accidente, hay algo sobre la ruta. Algunos conos, tal vez. Bueno, circular con precaución por ruta 14 a la altura de Gomería Caballero. Lugar siempre muy conflictivo, hay muchos accidentes por esa zona, ¿no? A pesar de, los ingresos y egresos, la gente que entra o sale de cualquier lado sin mirar, cree que va a pasar y por no esperar a veces, ¿cuándo? ¿Cuándo vas a esperar que pase un auto para después integrarte a la ruta? 10 segundos. Menos, tal vez. Pero no, la gente a veces por no esperar 10 segundos... termina padeciendo a veces accidentes hasta fatales, ¿no? La verdad que... Claro, está la caminata, claro, la caminata de la inclusión, que bueno, va hacia el jardín bíblico. Claro, nos informa nuestro oyente, nuestro cronista de exteriores. No, lo vamos a nombrar porque está trabajando de incógnito, por eso. Bueno, saludos, muchas gracias por el aporte. Y a la gente le decimos circular con precaución. 10 de la mañana, 7 minutos. ¿Cuánto nos queda? Nos quedan 3 horas de programa. Pero no dejes para el último momento, porque a veces, cuando te decidís y después, pim, pam, pum, termina el programa y te quedas afuera del sorteo. Así que nombre y 3 últimos números de DNI al 03755-1568-6020. Liana Ingrid dice, buenos días, vía streaming, nos está viendo. Bueno, perfecto, a toda la gente que se va sumando a través de las diferentes plataformas. También un abrazo gigante, gracias por... estar ahí del otro lado. 03755-1568-6020. Nombre y 3 últimos números de DNI para participar y llevarte uno de los tantos premios. 12:40 más o menos, cerramos la inscripción. 12:45, 12:50, ya vamos a conocer la lista de ganadores.

0: ¿Te acordás? Yo era que compré vos tu ventilador el lunes. Viste que yo hice arrancar y puse en uno y tranquilo. 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

0: 22 minutos en todo el país. 10 de la mañana, 22, hasta las 13 nos quedamos. Estamos en línea, estamos en vivo por el aire de Integración y Centro TV Canal 8. ¿Querés comunicarte con nosotros? Lo podés hacer al 03-755-15-68-6020. ¿Qué tenemos para regalar hoy? 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A propósito, vamos a ir actualizando mensajes que van llegando vía WhatsApp. Audio, fotos, videos, a ver qué tenemos por acá, qué tenemos por allá, qué nos cuenta la audiencia. Mirá un disco por ahí, a ver qué dice. ¿Qué dice la gente? Nos están tentando, ¿no? Con esto que nos envían por acá. Bueno, a ver qué dice el amigo oyente o la amiga. Hola, el amigo.
1: Hola, ¿qué tal? Hermoso sábado.
0: De lujo.
1: Quería participar por el sorteo. Estamos cocinando un poroto, mi compadre, Carlito Rodríguez. Un ratito te voy a mandar una foto, como está saliendo ese poroto.
0: Poroto
1: colorado con fideo. Y bueno, Johnny, quería participar por los sorteos. Muy lindo tu programa. Terminación de DNI 031. Miguel, de acá en la zona de Barrio Mosquere. Te estamos escuchando, todos los días te escuchamos.
0: Bien.
1: Programa tanto al mediodía como ahora. Bueno, estábamos sábado, ¿no? Y me dice mi compadre, vamos a mandarle un mensajito para Johnny y una foto del poroto. Un abrazo grande, amigo. Mira, buen fin de semana. Saludos para toda la gente. Y un temita acá para nosotros, para Carlos Rodríguez y compañía, y estamos.
0: Bien ahí,
1: a muchachos. Full con el poroto colorado, Johnny.
0: Bien ahí todavía. Espectacular.
2: Sí, muy buenos días, Johnny, un buen programa.
0: Mirá quién apareció ahí.
2: Por supuesto, la Dinamita Rodríguez. El
0: Charlie.
2: Hoy con un hermoso poroto colorado, mandioca, y todas las verduras que hayan. Bueno, Johnny, una buena jornada. Quiero participar del sorteo, por supuesto. Me interesa mucho el crédito ese. Mi número es 182. ¿Tu número?
3: 031.
2: Y el 031 de un gran compadre acá, que es un chef en la cocina, ¿no es cierto? Llame. Un abrazo, Johnny.
0: Buena jornada, saludos ahí a los muchachos reunidos escuchando el aire de Integración mientras preparan algo. Más participación de nuestros oyentes. Buenos días.
4: Johnny, ¿cómo estás? ¿Todo bien?
0: Todo bien, todo
4: Soy
0: ok.
4: Jorge Oscar,
0: ¿qué tal?
4: Pasame un tema a lección tuya y bueno. Quiero participar si tenés sorteo.
0: Tengo.
4: Mis últimos números del DNI es
0: 939. Ok, perfecto.

Seguimos con más participación de nuestros oyentes, más mensajes que llegan vía WhatsApp. Hola, Johnny, quisiera participar al sorteo 624, soy Miguel. Hola, soy Silvia, quisiera participar al sorteo 098, perfecto, te anotamos. Hola, Johnny, ¿cómo estás? Bendecido día, muy lindo el programa. Nuestra compañía de todos los días, quiero participar en los sorteos. María 783 y Jorge 292, perfecto, a la bolsa. Más participación de nuestros oyentes. Hola, Johnny. Espera, muy lindo el programa, estamos escuchando. Soy de Villa Cristian, Estela 056, perfecto, saludos. Hola, quiero participar, mi nombre es Mari, ¿este ya lo leí o no? 488 de Yastember, perfecto. Buenos días, quiero participar en el sorteo. Julián 932, perfecto, Julián, saludos. Hola, buen día, Johnny y equipo, quiero participar en los sorteos. Soli 208. Bueno, y siguen llegando mensajes, Buen día, excelente fin de semana. Participo de los premios Jax Mila. Mira, Jax Mila. Miraos, así se llama. 853. Perfecto, muy bien. Ahí están los mensajes que van llegando. Hay para rato todavía. Hay para rato. Así que en un ratito vamos a seguir actualizando los mensajes pendientes, porque claro, la protagonista aquí es la música en la mañana de este espacio en línea. Si querés comunicarte con nosotros, si querés dejar tu audio, tu saludo, foto, video, lo que vos quieras, 03755-1568-6020 para WhatsApp. ¿Estamos? Hasta las 13 nos quedamos en línea por el aire de Interacción, en simultáneo vía streaming y en simultáneo por Centro TV Canal 8 en la grilla de Pignisiones.indio digital.

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2: Amor, ¿cómo estás? ¿Cómo amaneciste? 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Después, cuando ella se va, yo le voy a hacer mía a los chicos y quedo. 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
3: Y así suena. Así suena. Lo nuevo de Ezequiel. Ezequiel. Y su grupo.

plantar rama, va a plantar este tabaco, ¿qué? Creo que va a plantar, Santi.

Hola Johnny, mañana temprano vas a dar eso del sol. ¿Qué significa eso? Porque la gente está todo loco mandando por teléfono. No saben de qué se trata eso. Mañana te escucho.

0: tenés, Sofía, buscalo en el internet, ¿no?
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0: ¿En dónde?
1: Integral.
0: En integral.
1: Gran.
0: Gran.
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2: ¿Cómo que no te entiendo? Por favor, ¿qué decís? No te entiendo.

0: Fisura eran esos los de antes que venían y te ofrecían camperones, zapatillas, aire acondicionado, ventilador. 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

0: Vamos, vamos, que hoy es sábado. Primer sábado del mes de octubre, mes número 10 ya, 3 de octubre. Y aquí estamos en vivo por el aire de Interacción 101.1 con la participación de nuestros oyentes. Buenos días, la previa del sábado, datos de las tómbolas, señores timberos, digo, señores apostadores, con más respeto, por favor. 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Bueno, nocturna. La previa de hoy, 5.617. Mirá vos el 17, lindo número, dijo el timbero. 5.617, la previa misionera, dato presentado por la agencia oficial 433. Muchas gracias, doña Martita. Muy bien, saludos Jorge, buena jornada. Hola Johnny, quiero participar en los sorteos. Fabi 804, muy bien Fabi. Con el jefe nos dice el amigo Raúl, ahí está, escuchando y mateando el aire de Interacción. Muy bien, saludos ahí a la familia. Buen día Mercado. Buen día, me anotás para los sorteos. Silvia 840, Ariel 315 y Morena 519. Muy bien, todos a la bolsa. Buen día Johnny, bendecido sábado para todos. Quiero participar en los sorteos. Emilia 722, Eduardo 690. Saludos a el profe Leo Jos también, muchas gracias por el aporte. Hola, muy lindo el programa, los escucho siempre, quiero participar en los sorteos. De Fina 423, Giovanni 032, Susana 806, perro, gato, sombrero, todos a la bolsa. Buen día Johnny, bendecido día, voy para los sorteos. Ramón 198. Buen día Johnny, ¿cómo estás? Quiero participar en los sorteos. Mis tres últimos números de DNI, 554, Marisa Alberdi. Saludos a la gente de Colonia Alberdi.
1: Ya será un día muy triste.
0: Buenos días.
2: Soy Noel. Quiero participar del sorteo. Mis últimos números de DNI son 682. Muchas gracias.
0: Muy bien, mira Noel, ¿y papá?
1: Ya será un día muy triste.
0: 03755-1568-6020, si querés comunicarte con nosotros. Para participar, nombre y tres últimos números de DNI. Hola, buenos días. Me anotas para los sorteos. Gabriela 205, Rocío 061, Talía 405, Ezequiel 049, María 770, perro, gato, sombrero, todo. Bueno, ahí está. No quedó nadie afuera.
3: Hola, Johnny. Buen día, Johnny. Saludos para ver pizza, Johnny.
0: Señora el carrito,
3: si bien, démalo.
0: Muy bien, saludos a la bolsa participando. Hola, Johnny, ¿cómo estás? Para los sorteos, un tema de Pablo Yuruto. Zulema, 039. Muy bien, saludos, Zulema, buena jornada. Hola, Johnny, pasame un tema de Nascuaki. Bueno, saludos Mabel. Bueno, saludos Mabel. Bueno, nosotros no somos un programa de música pedido, lo decimos siempre, ¿no? Puede ser que lo que usted pida, puede ser que esté en nuestra playlist, puede ser. Pero la lista ya la tenemos pre-armada para cada sábado. Así que usted puede pedir lo que ahí, de ahí a que pasemos lo que usted pida es otra cosa, ¿no? Una cosa no quiere tal otra.

Bueno, repetimos la información deportiva. Bueno, pero no podemos cortar esta música, ¿no? Bueno, después volvemos con más información deportiva, después de escuchar un poco de música, porque la música siempre la sabían. Bueno, siguen llegando mensajes, 15-68-60-20. Hay tiempo, tiempo al tiempo. Hasta las 13 estamos en vivo aquí por el aire de Integración y por Centro TV Canal 8.

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0: este tema te voy a hacer viajar en el tiempo. Escucha.
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2: 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Por amor. Aquí estamos nosotros, ¿eh? Este programa tampoco se acaba. Hasta las 13 nos quedamos. Estamos en línea por el aire de integración. Bueno, si estamos fuera de aire algunos minutos, es para entender. Bueno, son los bajones en el suministro de energía eléctrica que afectan a nuestros equipos que se ponen en protección. Cuando hay bajones de tensión, sopla un viento, se mueven los cables y se corta la luz. Bueno, así estamos. Así que, si se corta, esperen uno o dos minutos y ya volvemos otra vez. Participación de nuestros oyentes 03755-1568-6020. A ver qué tenemos por acá, qué tenemos por allá. Tenemos audios que van llegando vía WhatsApp. A ver.
3: Hola, Johnny. Mañana temprano vas a dar de eso del sol. A ¿qué ver. Significa eso? Porque la gente está todo loco mandando por teléfono.
2: No, era una aureola nomás.
3: Mañana te escucho.
2: Un fenómeno totalmente normal. No, humedad en el ambiente, lógicamente el sol. Pero nada de otro mundo, ¿no? Nada que no haya sucedido antes, ¿no? Bueno, hay audio, gente que está escuchando el programa. Bueno, saludos, buena jornada, más participación de los oyentes. A ver, buenos días.
4: Hola,
2: buen día. Ah, bueno, ya borró el mensaje. Bueno, hay multa para el que borra mensaje, ¿eh? Nombre y tres últimos números de DNI para participar. Buenos días.
5: Por Argentina, de Charrúa, Brasil.
2: Charrúa, Brasil.
5: Quiero votar para el sorteo.
2: Vamos 8, todavía. 8,
5: 6.
2: Muy bien.
5: 899.
2: Perfecto, el amigo desde Charrúa, Brasil. Aníbal, perfecto. A la bolsa, 15-68-60-20. Seguimos actualizando mensajes a las 12:40 más o menos. 12:40 cerramos la inscripción y 12:50 ya vamos a conocer la lista de ganadores. Para participar, nombre y tres últimos números de DNI. Dolly 995, bueno, perfecto. Antes se decía buenos días, Dolly. Hola Johnny, acá estamos escuchando tu programa con mi mamá, tomando un rico mate. Queremos participar al sorteo. Mari 226 y Norma 484. Muy bien, a la bolsa. Buen día Betty, buen día, soy Betty. Terminación de DNI 225. Quiero participar al sorteo. Se viene la lluvia, sí.

0: Bueno, más participación de nuestros oyentes. A ver qué tenemos por acá, qué tenemos por allá.
1: Hola, amigazo, ¿cómo andás, Johnny? ¿Todo bien?
0: Todo ok, todo joya.
1: Día un poco nubladito, medio sí, no sé cómo, pero lluvia. Bueno, está bueno todavía. Buen programa como siempre, siempre te escucho. Así que anotan ahí, José 179, Ford A.
0: Sí, hoy está, don José.
1: Bueno, Johnny, que tengas un buen fin de semana, hermano, como siempre. Así que nos estaremos viendo. Gracias por todo, siempre con buena onda.
0: Muy bien, saludos José, buena jornada. 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Como yo, tú debes ser quien te mima. Bueno, ¿a qué hora juega Argentina hoy? 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Hoy a las 9 de la noche Argentina enfrenta a Burkina Faso, transmisión de TIC Sport y Telefe. Luego de la victoria 4-0 ante Bolivia, hoy ante Burkina Faso. Bueno, y el 6 la despedida de Messi. Hoy no sé, creo que no juega hoy Messi. Por otro lado, hoy a las 11 ya están jugando India versus Brasil, a las 15 Canadá versus Perú y a las 23 México-Estados Unidos, Estados Unidos-México, ¿no? Amistosos internacionales. 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Y también agregamos que Franco Colapinto corre mañana a las 4 de la madrugada. Y lanzará o empezará la carrera desde la ubicación 21. Terminó 15º en la clasificación. Tenía una sanción de 5 posiciones, así que finaliza prácticamente último. Veremos cómo le va a Franquito este fin de semana. Muy bien, Jorge, no somos un programa de música a pedido. Por la duda, repito nuevamente. Pero bueno, pues estuvo Pablo ya en nuestro escenario, ¿sí? Creo que estuvo. O puede estar más adelante. La música loca. Pero usted puede pedir. No está prohibido, pueden pedir la música que quieran. Ahora, que la producción pase lo que pide la gente es otra cosa. Bueno, nos caracterizamos por eso, ¿no? Por eso, por tener nuestra propia selección musical. Y creo que esa es la clave, ¿no? Esa es la clave. Así que no vamos a cambiar ahora. Hola, queremos participar por el sorteo Ramano 080. Un saludo a mi mamá. Bueno, saludos a la mamá de Ramona 080. Ahora vamos de vuelta porque me estaba medio acelerado el audio, a ver. Bueno, ahí está, perfecto. Todos a la bolsa. Nombre y tres últimos números de DNI al 03755 156860 20. Hasta las 13 estamos en línea.

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1: Ahí va. 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

0: Estamos, no nos fuimos. Hasta las 13 nos queda todavía casi una hora por delante. Para participar, aquellos que todavía no se anotaron, nombre y tres últimos números de DNI. Hoy regalamos yerba mate Cuñatay por A, establecimiento yerbatero Juan Ángel Frey, lote 41, sección décima, Campo Ramón. 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Regalamos un voucher de 4 entradas del Portal de las Sierras, un lugar maravilloso que trabaja durante todo el año en Gobernador Roca, límite con Alberdi. ¿Cómo está la gente del camping El Chapaz? 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Hola Johnny, quiero participar a los sorteos. María 7770, muy bien María. Buenos días, nos dice la agencia oficial 433. ¿Qué nos envían por acá? Mirá vos lo que es el pozo de la poseada. El pozo de la poseada que ya supera los 300 millones de pesos. Y el Kini 6 tiene un pozo de 9.400 millones. Bueno, para hacer tu jugada, para consultar los diferentes resultados, puedes acercarte a calle Pincén 33, allí está la agencia oficial 433, o bien te podés comunicar al 15-75-35-12. ¿Cómo estás, Brian? Si alguien conoce el paradero de Brian, que le avise que Johnny lo anda buscando. 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Brian, aquí estamos. Se busca el paradero de Brian.
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0: 03755-1568-6020. ¿Cómo está la gente de CZ? 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Yo sé que mucha gente por ahí googlea, busca en internet. Pero señores padres, docentes, público en general, diría la maestra. No, hablando en serio, porque está bien, los chicos pueden decidir tranquilamente y demás, pero siempre tiene que haber la supervisión de algún adulto responsable, porque hay muchas estafas, lastimosamente, en estas épocas. Y cada vez más, ¿por qué? Porque muchos se guían por todo lo que ven en internet. Y hoy en día con inteligencia artificial hay fotos, hay videos creados con inteligencia artificial, hay empresas que nunca existieron y nunca van a existir, que le venden un producto que nunca existió, que nunca va a existir, y después chau tu plata, claro. La gente paga una supuesta empresa que tiene videos, todo hecho con IA, o videos de otras empresas, y ¿qué pasa después? Después a la hora de la verdad no aparece el catering, no aparece la discoteca, no aparece nada. Ha pasado, lastimosamente, cada vez más, insisto, por eso siempre recomendamos gente de confianza, gente que realmente nosotros sabemos, la gente sabe que ofrece un buen servicio, un buen producto y un buen precio. 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cada vez son más las estafas con empresas ficticias que ofrecen este tipo de servicios, porque aprovechan, lógicamente, la desesperación, por ahí la falta de experiencia de la gurizada, que todo busca en internet, y después, claro, resulta que cuando hicieron la transferencia, esta mañana no aparece nadie, y bueno, así que ojalá que no pase este año. Insisto, todos los años nosotros que estamos en los medios solemos compartir estas cosas que lastimosamente suceden y van en aumento. Nosotros seguimos hasta la hora 15, perdón, hasta la hora 3, de lunes a viernes y estamos de 12.30 a 15. De los sábados de 8 a 13, porque a las 13 llega Fabián Toretto con su espacio con sabor al litoral. Seguimos musicalizando este mediodía, es lo que quise decir. Si querés comunicarte con nosotros, si todavía no lo hiciste, 03755-1568-6020. SMS, llamados y también WhatsApp, 1568-6020.

0: Capo, ¿cómo andás? ¿Todo bien? 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Así como tenés cara para escribirle a mi mujer, quiero que te encuentres conmigo y vamos a charlar. Lo que veo que sos bastante sinvergüenzón. 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

0: 12:15 minutos en todo el país. 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Luego de realizadas las maniobras correspondientes, actualmente está restablecida la energía en su totalidad. 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Hola Johnny, para los sorteos Julio 511. Voy a actualizar los mensajes porque hablo tanta pavada y escuchamos tanta música que después me olvido y se amontonan todos los mensajes, así que... Hola Johnny, soy Herida, quiero participar en los sorteos, bendecido fin de semana, muy bien, saludos, muy lindo el programa, quiero participar en los sorteos, Sergio, Inés, Yami, perfecto, todos a la bolsa, buenos días.
1: Sí, Johnny, Zavala es palabra mayor de los eventos, porque yo investigué porque quiero hacer un evento de mi cumpleaños, y bueno, entonces es una persona muy, le conozco de años, de chiquita, es una persona muy seria, y muy lindo los eventos, porque yo estuve averiguando, pero bueno, ahí Johnny te voy a invitar a mi cumpleaños.
0: Ah, bueno, ok.
1: Pero es con tarjeta,
0: Ah, bueno.
1: No sale caro el almuerzo, 3,000 pesos no sale. Con todo. Y bueno,
0: Johnny. Bueno, ahí está. La gente que efectivamente avala lo que decimos nosotros con respecto a la gente de CZ, servicios para eventos. Bueno, ratito seguimos actualizando mensajes porque la verdad que son muchísimos los mensajes que van llegando. Y bueno, tenemos que cumplir también con nuestros amigos anunciantes, con la buena música. Y tenemos que hablar un poco de pavá, digo, tenemos que informar, etcétera, etcétera, etcétera. Nos queda un poco más de media hora por delante. En línea, 15 68 60 20. ¿Te anotaste ya para el sorteo? Vale, últimos 20 minutos para anotarte.

0: ¿cómo amaneciste? Escúchame, yo ahora, si vos andas medio libre a la tarde, nos vemos en la siesta cuando duermen. Yo ahora estoy por comer unas pizzas con una amiga. Después, cuando ella se va, yo le voy a hacer miedo a los chicos y quedo. Si vos andas por acá, vos me traes un azúcar y un aceite y un fideo. Un azúcar, un aceite y un fideo. Porque no tengo nada de aceite, recién tuve que cocinar con una grasa ahí que tenía. Y está muy caro en el supermercado.
1: Hola, Milagros, ¿todo bien? Mira, yo estoy a punto de matar una paloma para comer, pues no tengo nada de plata.
2: La cosa no está fácil. Y no está fácil mismo.
3: ¡Oye, sí!

0: si alguna vez cuentan mi historia, por favor que digan que era buen pescador. Que digan que cada vez que iba a pescar, justo esos días los pescados estaban a dieta. Que no cuenten el dinero que gasté en equipos de pesca. Que no cuenten las veces que mi señora no me dejaba ir a pescar. Digan que fui un gran pescador. Siempre fiel a Jeremy Wade y los Canú.
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Jesús, ¿cómo andás? Sabes que te quería pedirte si no me puedes mandar todo más acomodado, digamos así, porque me manda 3 de calor, 2 de calor, 2 de frío, 2 con calor, 2 con hielo, 2 con polvo, 2 de viento, 2 sin viento, 2 de invierno nuevo, 2 de calor. Y yo ya estoy casi que te estoy pidiendo empanada, dame 2 de carne, una de chocolate, que no podemos así, Jesús. Mándame algo más organizado, quería decir, yo ya sé cómo me voy a vestir y no leerlo más.

Hola Johnny, mañana temprano vas a dar de eso del sol. ¿Qué significa eso? Porque la gente está todo loco mandando por teléfono. No saben de qué se trata esto. Mañana te escucho.

0: 12:42, estamos cerrando prácticamente la inscripción para el sorteo. Vamos a actualizar simplemente los mensajes que están pendientes y luego sí ya volvemos con la lista de ganadores. Pero antes de cerrar y leer los últimos mensajes, vamos a saludar a Fabián Doleto, que ya está preparando todo porque ya se viene en breve, en 18 minutos, con Sabor al Litoral aquí por el aire de Integración, como es habitual. Buenas tardes, Fabián Doleto.
1: Buenas tardes, Johnny, a tu audiencia. Disfrutando esta mañana de sábado, ya sí, mediodía, con el buen ritmo que ofrece el aire de Integración. Meshe Meshe Boom, Johnny, claro, sí, que sí. Ahí ve, ¿no? Claro que sí. Bueno, espectacular. Un mediodía caluroso, Johnny, sí, pesado, como que va a traer lluvia.
0: Y todo indica, sí, que sí. Bueno, el pronóstico ya desde hace un par de días anunciaba lluvias y tormentas, inclusive para este fin de semana. Así que...
1: Sí, sí, seguramente va a cumplir, tal vez a la tardecita noche va a haber algo de lluvia. Hay que ver hasta cuándo se extiende, si claro, continúa durante la noche, la madrugada, hasta mañana también. Y a veces, hay eventos programados, claro, que sí, dependen del tiempo también,
0: sí,
1: ¿no?
0: Sí, siempre lo decimos, pero viste que a veces son por sectores, viste, ponerle que llueve en Oberá, en Panambí no llueve, llueve en Panambí, en Oberá no llueve, uh-huh, o así, viste que no... últimamente se da eso, ¿no? Que por ahí así en es, algunos sectores sí y en otros sectores no.
1: Así es, Johnny, tal cual, es el tiempo en Misiones y la lluvia principalmente es así. Sí. Y bueno, tenemos poco tiempo en este crucecito, pero yo creo que la conversación obligada es lo que pasó la noche del jueves, Johnny, con la, sí, cena aniversario de los 38 años de Integración. Sí. Estuvo lindo, Johnny. Sí,
0: excelente el asador, ahí, sí, el jefe de Alejandro, no es por chupamedia, viste,
1: no, metro, no, pero es una total verdad.
0: Tarefero. Abogado, periodista y asador.
1: Sí, sí, sí, estuve hablando con él justamente de eso. Sí, sí. Primero, el excelente asado que disfrutamos realmente en estos tiempos. Hay que agradecer, Johnny, porque claro, maravilloso.
0: No cualquiera estuvo, te invita a comer un asado.
1: Sí, señor, sí, con todo. Bien regado también, bien, vamos a decir, sí, sí, porque el freezer estaba perfecto, llenito. Sí, sí, sí, sí. Y me decía Alejandro que él es el asador oficial, no solamente en Integración, sino en todos sus grupos sociales, ¿no?
0: Ah, en su así círculo, que, claro.
1: Y se nota, porque sí, realmente disfrutamos. Y bueno, después la camaradería de estar casi todo el grupo presente del aire de Integración. Hubo tiempo para el brindis, para compartir una torta también, para que cada uno hable también, diga algunas palabras referente a lo que es Integración en su vida y en la vida de los oyentes también, así que una noche en la cual no faltó nada, ¿sí? Así que agradecemos, por supuesto, a las autoridades de la radio y a los compañeros de cada uno de los programas de Integración.
0: Sí, y también el lugar maravilloso, el Guaymbé Solar, un lugar también para que está siempre disponible para eventos, la verdad que no lo conocíamos, sí, y nos sorprendió gratamente, ¿no? Sí. Con pileta, quincho, parrilla, muy todo muy muy lindo, muy prolijo, estilo rústico, todo tipo madera, tipo cabaña, la verdad que un lugar muy muy muy acogedor.
1: Sí, señor, adhiero totalmente, un lugar muy recomendable. Está muy lindo, yo lo había conocido, sí, hace unos años atrás, está muy diferente, para bien, por supuesto, hermoso, y bueno, recomendamos, ¿no?, porque son nuestros amigos del Guaymbé, sí, para fiestas especialmente familiares, pienso yo.
0: Claro, eventos también, viste que sí, ahora, por ejemplo, llega fin de año y las empresas van haciendo sus uh-huh, eventos, cierre de año y demás, sí, bueno, ideal ese lugar, ideal.
1: Claro, seguramente habrá que reservar con tiempo, Johnny, porque
0: me imagino,
1: va a haber muchos pedidos.
0: Y más después de que nosotros le hacemos papo acá.
1: Claro, le agrandamos, ahí ya sí, se le va a llenar la casilla de WhatsApp.
0: Sí, sí.
1: Bueno. Gracias, Johnny, por estos minutos. Nosotros enseguida comenzamos con el buen chamamé. Tenemos buena música seleccionada, tenemos nuevos grupos chamameceros, bien, que hemos traído hoy en la selección musical, junto con los clásicos de siempre, ¿no? Así que quédese de 13 a 15 con Sabor al Litoral por el aire de Integración.
0: Muy bien, gracias, Fabián. En un ratito nada más con Sabor al Litoral de 13 a 15. Antes nosotros actualizamos los últimos mensajes y lógicamente después vamos al sorteo. Hola para los sorteos, Norma 331. Perfecto, voy resumiendo los mensajes. Hola, Johnny, me anotás para los sorteos. Bendecido fin de semana. Muy bien, saludos. Hola, Johnny, me anotás para los sorteos. Graciela, Rocío, Floppy. Bueno, todos anotados. Buenos días, bendecido sábado. Soy Ramón 319. Muy bien, saludos, Ramón. ¿Cuántos mensajes tenemos por acá, eh? No sé si vamos a llegar a leer todos.
2: Hola, buenos días. ¿Cómo andan? ¿Todo bien?
0: ¿Todo bien? ¿Todo ok?
2: Quiero participar por el sorteo.
0: Muy bien, muy bien, muy bien.
2: El último 843. Ajá. Y si puede ser un tema de la nueva luna, hojita seca puede ser, si tenés a mano ahí.
0: Saludos.
2: Para todos mis amigos que están acá.
0: Bueno, buena jornada. Siempre decimos, no somos un programa de música a pedido, pero ya tenemos la playlist armada cada sábado. Usted puede pedir igual, de ahí a que pasemos, bueno, es otra cosa. Pedir puede pedir, pero insisto, para no, porque si le pasamos a uno, después se enoja al otro, y si pasamos al otro, después se enoja a este uno. Entonces, para evitar cualquier inconveniente, aparte la música tiene que ser acorde a cada sábado, así que sepan entender ese tema. Bueno, doña Marta nos informa el primer premio de la Tómbola Misionera Matutina, 7123-7123, y la previa, reiteramos, 5617. 17 la previa y 23 la primera matutina, gentileza de nuestra amiga doña Martita Zapalla, con el auspicio de la Agencia Oficial 433 de calle Pinsen 33. Bueno, gente, un poquito de música y ya volvemos con la lista de ganadores correspondientes a este sábado 3 de octubre del año 2026.

0: Algunos que estén pedos, si quieren dar un vino con soda.
1: Van a tener que laburar y mucho. Y el que no labura, gracias. Hasta mañana.
2: Pero ¿sabes qué? Ni me tinga.

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Bueno, señoras y señores, damas y caballeros, público en general, los ganadores de hoy correspondientes a este sábado 3 de octubre. Atención, premio de Vía Habana, Manzana FKC número 10 para Yoli 208. Premio de la Estación del Shawarma, 9 de julio 1087, casi Buenos Aires, para Mario 474. Voucher para cuatro personas, un voucher, cuatro entradas en realidad, voucher o vale, bueno, por cuatro entradas para el Portal de la Sierra, se lo lleva Julián 932, Julián 932, se lleva cuatro entradas para el Portal de las Sierras. Yerba Mate Cuñata Dípora para el estudio, para Ariel, perdón, 9019. Tiene que pasar por el estudio contable RD de Avenida Tucumán, esquina Olegario Víctor Andrade. Allí están los representantes de Yerba Mate Cuñata Dípora, aquí en Overa. Insisto, estudio contable RD, Avenida Tucumán, esquina Olegario Víctor Andrade. Recargo transferencia para Ludmila 571. Ludmila 571. Repito entonces. Premio de Vía Habana para Yoli 208, premio de la Estación del Shawarma para Mario 474, voucher para cuatro personas, cuatro entradas para el Portal de la Sierra, Julián 932, Yerba Mate Cuñata y Porá, Ariel 019 y recargo transferencia para Ludmila 571. A todos muchas gracias y si Dios quiere con este espacio en línea nos reencontramos el próximo sábado, minuto después de la hora 8. El lunes estamos de 5 a 9 en Un Nuevo Sol con Tony Zavale. Después en el aire de integración continúa la programación con Sin Vueltas, Norma Lunge y todo el equipo. Y por supuesto a las 12:30 de lunes a viernes estamos con Camerún Álvarez en Gente de Ley. Y por supuesto ahora usted se queda porque ya está Fabián Doreto. En 5 minutos llega con Sabor al Litoral de 13 a 15. Luego la continuidad con Gladys Alves en Conectándonos hasta la hora 18. Después viene La Bailanta Sertaneja con buena música y buena animación y una programación exclusiva durante todo el fin de semana. Buen fin de a propósito, pásenla bien. Chau, chau.

0: Buenas tardes, amigos. Qué placer inmenso poder estar compartiendo con todos ustedes. Nos pedían el Choti y el camionero.
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0: Muy buenas tardes, queridos amigos del aire de integración. ¿Cómo están ustedes? Nosotros muy bien, a Dios gracias, aquí comenzando nuevamente nuestro tradicional programa Con Sabor al Litoral, programa que se emite por el aire de integración cada sábado de 13 a 15. Los estaremos acompañando con lo mejor de la música regional, nuestro dulce y querido chamamé. En este sábado 3 de octubre, ¿sí? Ya empezó a caminar el mes de octubre, mes número 10 del año. Ya estamos en el clima prácticamente de fin de año. Ya empezaron a aparecer los pan dulce y budín en los supermercados, ¿eh? Guarda que cuando pasa eso es porque ya estamos en el segmento final del año, ¿no? Ya estamos con las fiestas ahí cerquita nomás. Bueno, estamos ya en el mes de octubre, comenzando nuestro programa por el aire de integración, emisora que ha cumplido 38 años, lo hemos festejado como corresponde, después le vamos a comentar, por supuesto, y tenemos mucho para contarles en lo que es nuestro programa. Usted ya sabe, lo conoce, tenemos la mejor música seleccionada, por supuesto, para el día de hoy. Tendremos las actividades en la agenda cultural, todo lo que tiene que ver con los eventos en Oberá y en la zona centro, estará de manifiesto aquí en nuestro programa. Quien les habla, Fabián Doreto, le da la bienvenida y saludamos también tempranamente y le agradecemos su presencia y su trabajo a doña Gladys Alves. ¿Cómo anda, doña Gladys?
1: Buenas tardes, sin poder hablar hoy.
0: Sí, bueno, lo escuchamos ahí como puede, pero bueno, por eso le agradecemos doblemente entonces que esté presente hoy aquí con nosotros en los estudios del aire de integración, en la asistencia técnica que es tan necesaria para que el programa salga muy bien, como sale siempre al aire para todos nuestros oyentes. 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Mediodía, inicio de la siesta, caluroso en la zona centro de Misiones, un calor medio pesadito, ¿no? Como suele ser en la previa de la lluvia, porque se espera, según el pronóstico, algo de lluvia para las próximas horas en gran parte de la provincia de Misiones. Después vamos a estar desarrollando los detalles del pronóstico del tiempo para nuestra zona, pero por ahora, como todos lo están sintiendo, ¿no?, calor en la zona centro de Misiones, en Oberá. Y bueno, habrá que acostumbrarse porque estamos en plena primavera, en el anticipo del verano. Así que bueno, hay que ir sosteniendo lo que es el clima misionero. 13-9 minutos, tenemos buena música para ofrecer a nuestra gente. Tenemos en el programa de hoy proyectado numerosos temas musicales que seguramente serán del gusto de la mayoría de nuestros oyentes. Tenemos grupos nuevos para nuestra grilla, ¿no? Tratamos de mixturar o matizar, ¿no?, con los clásicos del chamamé, con toda la movida chamamecera nueva de distintas provincias. Tenemos el chamamé no solamente correntino, misionero, chaqueño, formoseño, sino que tenemos el chamamé entrerriano, santafesino, santiagueño, salteño también. El chamamé que va ganando terreno y va ganando adeptos en toda la República Argentina. Chamamé con el cual vamos a comenzar musicalmente nuestro programa. Llega en primer lugar Marcelo Segovia y su conjunto.

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1: El buen comienzo musical para nuestro programa de hoy venía de la mano de Marcelo Segovia y su conjunto Campamento y Parrillada. Luego Los Ángeles Románticos, Sal de mi Vida. 13:16 minutos, estamos en el aire de Integración. Usted nos sintoniza en el 101.1 en la radio tradicional, pero también a través de internet en www.elairedeintegracion.com. También puede vernos y escucharnos en el Facebook del Aire de Integración a través del streaming y Canal 8 Centro TV, canal de YouTube, ¿no? Así que tiene distintas formas de estar con nosotros, escuchar nuestro programa, participar y ser parte, por supuesto, de Con Sabor al Litoral. También puede comunicarse con nosotros al 458530, al celular de la radio, reiteramos 458530. Datos del tiempo de la hora 12, el último registro, cielo nublado en la zona centro de Misiones, la temperatura 28 grados una décima, la sensación térmica 30 grados, la humedad del 60% y vientos del norte, viento norte, a 20 kilómetros en la hora. Dicen que el viento norte siempre termina trayendo lluvia. Seguramente así será porque se siente el calor húmedo. Reiteramos, 28 grados una décima, sensación térmica 30 grados. Comenzamos como siempre con la lectura de las efemérides chamameceras correspondientes al día de hoy, 3 de octubre. En 1950 nace en Federal, Entre Ríos, Luis Arturo Luna, cantante, arreglador, gestor cultural. En 1965 fallece en Santa Elena, Entre Ríos, Agüicho Franco, guitarrista, compositor y recopilador. En 1991 fallece en Buenos Aires Pablito Zamudio, cantante, guitarrista, autor y compositor. En 1992 fallece en Corrientes Beto Alegre, cantante, guitarrista, autor y compositor. En el 2018 fallece en Corrientes Pedro Lucio Caballero, cantante, guitarrista, autor y compositor. Efemérides chamameceras que gentilmente nos acerca cada sábado la Fundación Memoria del Chamamé. Y en cuanto a las efemérides locales, vamos a recordar el día de ayer, 2 de octubre, Día Provincial del Tarefero en Misiones. En Misiones, el 2 de octubre, se reconoce a las tareferas y a los tareferos, las personas que cosechan la hoja verde de yerba mate. La fecha fue instituida por Ley Provincial número 46. Detrás de cada mate hay manos que trabajan en los yerbales. Este día invita a valorar su aporte a una tradición tan presente en la vida argentina y a recordar la importancia de condiciones de trabajo dignas para quienes lo hacen posible. Esta celebración provincial es aquí en Misiones, ya que el Día Nacional del Tarefero, recordamos, es el 17 de junio. En Misiones se recuerda cada 2 de octubre, ¿no? Bueno, así que un abrazo cordial a todos los amigos y las amigas tareferas y tareferos, que son muchos en nuestra zona, los conocemos, pero también en toda la provincia de Misiones, que como bien dice la reseña, sin ellos sería imposible que podamos disfrutar del buen mate, ¿no? Así que muchas felicidades al tarefero y más que ello, que tengan siempre mejores condiciones de trabajo y de vida en general, vida digna, ¿no?, para nuestros tareferos misioneros. Empezamos con algunas informaciones, datos que tenemos para ustedes de importancia, que tienen que ver con eventos, bueno, agenda cultural, numerosos en este fin de semana que le vamos a ir contando. Bueno, el programa de Misiones al Mercosur, hoy sábado 3 de octubre a las 19 horas, siempre por Canal 12 de Posadas, estará en la Plaza San Martín de la localidad de Puerto Esperanza. En Puerto Esperanza estará entonces el programa de emisiones al Mercosur, cuya grilla artística incluye a Los Arrieros del Chamamé, Musical Los Rivas, Invasión Tropical, Los Chúcaros y Potencia Cervecera. Estos grupos estarán actuando para que la gente baile, ¿no?, como siempre, tradicionalmente, en el programa de Misiones al Mercosur, reiteramos, hoy 3 de octubre, en la localidad de Puerto Esperanza.

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1: Muy bien, estuvimos escuchando. Mañana es el gran día, 4 de octubre en Bonplan Misiones, la 12ª edición de la fiesta provincial del lechón, que bueno, se estará desarrollando seguramente con singular éxito mañana, si las condiciones del tiempo lo permiten. Dentro de un ratito nomás estaremos hablando con uno de los directivos integrantes de la comisión organizadora de este festival. Eso será en el próximo bloque. Ahora vamos a volver a la música en nuestro programa. Para toda la gente, para los gustadores de la buena música regional, los chamameceros, grandes amigos que tenemos en Oberá y en toda la zona centro, le dedicamos toda la música de hoy a la gente que nos sigue. Llega a nuestro programa Rubén Rodríguez y su conjunto.

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0: La buena música en Con Sabor a Litoral era Rubén Rodríguez y su conjunto Mi Corralera Florida. Luego Agustín Acuña y su conjunto Volveré a Soñar Contigo. 13:29 minutos en la provincia de Misiones, estamos en Con Sabor a Litoral hasta las 15 horas. Recién escuchábamos la publicidad, la invitación a la 12ª fiesta provincial del lechón en Bonpland Misiones, y ahora estamos en comunicación con don Daniel Doretto, el tío Dani, vamos a decirlo, hermano de don Lalo y presidente nada menos que de la comisión organizadora del Festival Provincial del Lechón. Buenas tardes, Dani, ¿cómo estás? Un gusto saludarte en esta tarde en Con Sabor a Litoral.
1: Buenas tardes, Fabián. Acá estamos trabajando. Temprano, desde toda la semana ya en esto. Así que
0: me imagino,
1: esperando que el tiempo no nos juegue una mala pasada.
0: Eso, ahora todo el mundo en la cuestión organizativa está mirando el cielo, ¿no?, para ver qué pasa con la lluvia, si va a llover mucho, si realmente se va a tener que pasar a otra fecha, o si por ahí es como suele pasar aquí en Misiones, algún chubasco nomás, un rato, y después ya mejora, para que podamos disfrutar de esa excelente fiesta que sigue creciendo, ya la edición número 12 de la fiesta provincial del lechón ahí en Bonpland. En este momento estás trabajando, ¿no?, seguramente con otras personas. Contanos qué están haciendo ahí en el predio en este momento, Dani.
1: Bueno, somos un grupo grande de gente que trabajamos en esto, ¿no? Y estamos en este momento limpiando algunos limpiezas de toques, de limpieza que nos quedan en el predio, y bueno, poniendo en estaca la carne, ¿no?, preparando, poniéndole sal, preparando todo para mañana, si Dios quiere.
0: Claro, está bien. ¿Podés prever o tienen numerado, digamos, cuántos lechones van a disponer mañana ahí para asar, ¿no? En cuanto a los pedidos, a las reservas, ya se sabe. Sabemos que la concurrencia es multitudinaria, la cantidad de lechones que se hace también es impresionante, pero ¿pueden cuantificar, digamos, saber ya más o menos cuánto van a estar asando para que la gente se vaya entusiasmando, ¿no?
1: Sí, nosotros este año estamos llegando a los 150 lechones enteros, son de entre 8 kilos y 15 kilos más o menos los pesos de los lechones, y bueno, después tenemos 800 kilos de carne vacuna que ponemos en estacas de 2 kilos y otros 800 kilos de carne de cerdo un poco más adulto que ya se pasan de lechón. Ese también ponemos en estaca de 2 kilos, así que para que la gente que viene entre 2, entre 3, que un lechón es mucho, entonces compra la estaca de 2 kilos.
0: Qué tremendo, ¿no? Y leí el otro día un comentario que había personas que decían que si te vas a la fiesta a las 10, 10 y media de la mañana, ya no conseguís tal vez reservar carne, ¿no? Por la amplia concurrencia, ¿no?
1: Sí, nos pasó, sí, que por ahí nos quedamos cortos en alguna oportunidad. Y bueno, tratamos de mejorar, de poner un poco más cada vez.
0: Es que es comprensible.
1: Es muy difícil, ¿sabes?
0: No, claro, es comprensible, sí, porque es tanta la concurrencia que es difícil. La producción de lechones, de cerdo, ¿es toda local o tienen que recurrir a otros lugares, otros frigoríficos, otros municipios, Dani?
1: Mira, en un principio teníamos el 100% prácticamente de producción local. Ajá. Y ahora están un poco quedados, porque eran todos pequeños productores. Ahora están un poco quedados, tenemos un porcentaje bastante de local, y bueno, lo que nos falta, por ahí compramos en localidades vecinas.
0: Bien, y me imagino que tienen pleno apoyo municipal, ¿no es cierto? ¿El municipio está muy involucrado en la organización del festival?
1: Sí, nosotros somos una cooperativa. Ajá. Y el municipio acompaña, 100% nos acompaña, así que tenemos un buen grupo de trabajo y tenemos al municipio que nos apoya también.
0: Qué bueno, Dani. Y contame también de la grilla artística, que siempre es bien regional, o misturado, digamos, con otros ritmos, pero el chamamé siempre está presente. Contanos algunos grupos que van a estar esa mañana en Bonplan.
1: Sí, nosotros arrancamos eso de las 10 de la mañana con unos grupos de danza de acá, de local y de acá de la localidad de Mártir y otras localidades vecinas que vienen. Y bueno, serían hasta las 12. Soy de hecho, después del almuerzo, eso de 12:30 a 1, ya arrancamos con el los temas, los grupos musicales. Uh-huh. Tenemos Agustín Rodríguez, que viene de Posada, uh-huh, Cristian y La Ruta, que
0: bueno,
1: son de Adén, y Escuela de Plata viene desde Corrientes, y Los Tremendos de Adén. Uh-huh. Ahí tenemos de todos los gustos, y jineteadas, sí, a media tarde, dos tandas de jineteadas en clina limpia y con basto.
0: Qué bueno.
1: Eso ya se nos va a la tarde.
0: Claro, eso ya es tradicional también ahí en Bonplan, la jineteada.
1: Y también y la gente viene por eso, también por eso, las dos cosas, ¿no?
0: Claro que sí.
1: Sí, sí.
0: Y Escuela de Plata ya no es el primer año que va, me parece que varios años ha concurrido, ¿no?
1: Sí, varios años, son,
0: excelente.
1: Bueno, cada 2 o 3 años tratamos de traerle, porque la gente pide mucho.
0: Sí,
1: y
0: ellos
1: nos dedicaron un tema a nuestra fiesta, y son muy puntuales, muy... muy cumplidores, entonces siempre están, tienen su lugar acá en la fiesta.
0: Y la pregunta obligada es si don Daniel Doretto va a cantar con Escuela de Plata, como suele hacer también, ya se volvió tradición que don Daniel llega a una hora, se cante un par de chamamé. ¿Va a ser así, Dani?
1: Sí, yo creo que sí, por ahí estamos inspirados y nos invitan y cantamos, claro, algo ahí como... Sí. Como buen Doretto,
0: pensamos luego lo mismo, así que no hay que aflojarle, así que para adelante, Dani. Finalmente te pregunto, ¿cómo ves la perspectiva del tiempo? ¿Cómo sería en cuanto a la lluvia, si llega, Dani? Si llueve hoy, esta noche, ¿hay posibilidades de que salga igual? ¿O lo van a comunicar? ¿Cómo piensan hacer en caso de lluvia?
1: Hasta ahora sale la fiesta. Estamos esperando esta tarde que pasa, porque desde el tiempo es lo que prácticamente no podemos manejar. Estamos, porque es una fiesta grande y al aire libre. Y bueno, por un lado, a veces lamentamos que la gente que viene a pasar un día lindo, claro, se encuentre con un día lluvioso o frío. Y bueno, pero tenemos toda la leña tapada, cubierta, uh-huh,
0: qué bueno,
1: para que no moje, si cae algunos chubascos, sí, algunos aguaceros, como decimos nosotros.
0: Sí.
1: Y bueno, la carne estamos trabajando, tenemos una buena cámara que le mantenemos el frío y cuidamos la cadena de frío, y así que tenemos todo preparado, pero hasta ahora sí sale.
0: Claro. Y en caso de cualquier inclemencia, igual se va a esperar a las primeras horas de mañana para decidir algo, Dani.
1: Sí, o posiblemente si hay un cambio brusco en los pronósticos, a la tardecita, noche, estaremos comunicando y bueno, pidiéndole una gauchada a ustedes que están en los medios de comunicación, que siempre nos dan la mano para comunicar a toda la gente. Y después los estados, las redes sociales, vamos,
0: claro,
1: a publicar,
0: sí,
1: todo lo que sea necesario para que la gente se entere.
0: Perfecto, gracias, Daniel Doretto. El éxito del festival está descartado, obviamente siempre ya viene ocurriendo todos los años, así que va a ser seguramente multitudinario,
1: sí,
0: la asistencia de público ahí en Bonplan, en el campo Terejó. Es así. Bueno.
1: El campo Terejó, sí, sí. Bonplan Misiones, sí.
0: Dani, te mando un fuerte abrazo, chamigo. Sabés cuánto te queremos, te apreciamos, a vos, a tu familia, que es nuestra familia, a todos los Doretto Cuera, como dijiste recién, a todos sin excepción, un abrazo grande y seguimos en permanente contacto.
1: Dale, Fabián, ahí estamos, agradecidos a ustedes, bien, porque siempre estamos en contacto.
0: Muy bien.
1: Gracias.
0: Gracias, Dani. Muy bien, estuvimos en comunicación con don Daniel Doretto, que es el presidente de la comisión organizadora del Festival del Lechón, que sale mañana en Bonplan Misiones, si el tiempo acompaña, y ante cualquier eventualidad climática lo van a estar informando convenientemente a través de los medios y también de las redes sociales. Seguimos en Con Sabor al Litoral. Mensajes que van llegando al 458530, como siempre el amigo Alberto, muy atento, nos envía.
2: Buenas tardes, ¿cómo le va? Un abrazo, amigo, todo bien, todo tranqui. Muy buen programa, buen comienzo, chamamecero. Ponía algo tarragoceno con nosotros ahí,
0: claro,
2: yo sé que
0: sí,
2: vos siempre sos de Tarragó.
0: Sí, señor.
2: O de Ernesto Montiel, o si no de tu papá. También, muy bueno, chamamé, cantaba Don Lalo, que todavía lo tengo en la mente. nunca me olvido los bailes allá por la zona de Corrientes. Un abrazo, Fabián, y un saludo ahí a los colegas. Buen programa, pasa algo con nosotros. Sabes que te habla ya Alberto,
0: Claro que sí, un abrazo al amigo Alberto, que siempre nos envía sus palabras conceptuosas, ¿no? Las cuales agradecemos sinceramente en cada edición de Con Sabor al Litoral, y va a venir buena música, va a haber tarragocero, unos cuantos, pero de todos los estilos tiene nuestro programa. También Juliana, desde Buenos Aires, nos manda este audio que vamos a escuchar.
3: Muy buenas tardes, Fabián, buenas tardes, audiencia, qué placer volver a escucharle, Fabián, espero que estén todos bien, saludos, bendiciones para su querida familia, su papá, su mamá, y en especial ahí a mi mami Elsa, Miguelina, y Porco Pisa, José, también que andan por ahí por la Tierra Roja, así con la bendición grande para ellos, acá con lluvia durante la mañana, ahora está como que está queriendo componer, así que bueno, hermoso día, por cierto. A mirar con otra cara al tiempo y a meterle pata nomás. Sí. Así que nada, bendecido sábado para todos y acá escuchándote como todos los sábados. Se le extrañó, Fabián, Un abrazo, bendiciones.
0: Bueno, gracias a Juliana, que también, fiel oyente, gracias por sus palabras, por sus saludos, y también para ella y su familia, los mejores deseos en este fin de semana. Gente que se comunica al 45-85-30 con Sabor al Litoral hasta las 15 horas. 13:40 minutos en la provincia de Misiones. Vuelve la música a nuestro programa con dos clásicos cantados del chamamé. Empieza nada menos que esta obra perteneciente a Salvador Miqueri.

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¿Lo dije o no lo dije? Dos clásicos del chamamé, por supuesto, cantados, ¿no? Con buena letra, las letras de antes. José Lo Schwab en dúo con Salvador Micheri, Añoranzas. Luego Juan Cabrera y su conjunto, Cariñito Mío. 13:45 minutos, seguimos adelante en Con Sabor al Litoral por el aire de Integración. Le contamos o le cuenta Agencia I320, la Agencia de la Suerte, en Oberá, los primeros premios de los sorteos de la quiniela misionera, que van hasta el momento, ¿no? En la previa, número muy jugado, ¿sí? Número favorito. En la previa, primer premio 5.617. La desgracia, vamos a decir, pero bueno. 5617. En la primera matutina, primer premio 7.123. 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En la previa, primer premio 5.617. En la primera matutina, 7.123. 45 85 30, el celular de la radio para mensajes. Con gusto daremos a conocer en el transcurso de nuestro programa. Evento importante en la ciudad de Oberá, la edición número 23 del Festival Oberá en Cortos, ya tradicional también dentro de la agenda cultural de nuestra ciudad. Será del 6 al 10 de octubre, la próxima semana. En 7 barrios de Oberá se convertirán en los protagonistas del festival mediante la proyección de cortometrajes elaborados a través de sus respectivas comisiones vecinales. Historias, identidades, experiencias y miradas comunitarias se proyectarán en la pantalla para permitir que los vecinos transiten un rol activo y formen parte de la programación del Festival Oberá en Cortos, que ya está cumpliendo 23 años. Ya es una tradición en nuestro medio y ya ha sido presentado el festival con las distintas autoridades. Y bueno, esta innovación de presentar cortometrajes, filmaciones de los barrios, de barrios de Oberá, a través de sus comisiones vecinales. Habrá un concierto coral hoy sábado 3 de octubre a las 20 horas, en conmemoración de los 70 años del templo de la parroquia luterana Olaus Petri y 509 años de la Reforma. Estará el coro estable del Parque del Conocimiento con su directora Mariana Coronel. Bueno, será entonces hoy sábado 3 de octubre a las 20 horas en el templo de la parroquia, ubicado ya en Gobernador Barreiro 947 de aquí de Oberá, este concierto coral con el coro estable del Parque del Conocimiento. Ya que hablamos de coros, también recordamos este evento muy importante, muy recomendable. Para los que gustan de la música sinfónica, ¿no? Tendrá lugar el Festival de Coros y Orquestas del 8 al 12 de octubre en el Parque de las Naciones y en el Hotel Cabañas del Parque. Un encuentro único con la música, Festival de Coros y Orquestas, denominado Oberá Sinfónico. Es un espacio integrador de capacitación, intercambio y conocimientos compartidos en el corazón de Misiones. Se invita a todos a participar de este lindo encuentro, Oberá Sinfónico, Festival de Coros y Orquestas, del 8 al 12 de octubre en el Parque de las Naciones. Una información más y ya volvemos a la música en nuestro programa, así aprovechamos al máximo el tiempo que tenemos para escuchar buen chamamé. Vamos a Campo Ramón porque cada vez se acerca más la realización de la cena show Noche del Docente. Será el sábado 17 de octubre a las 21 horas en el Polideportivo de Campo Ramón, como ya es tradicional y hace varios años,
cada vez más numerosa la concurrencia a la cena show Noche del Docente en Campo Ramón. Actuarán Cristian y la Ruta, Andy Gaona y Los Ángeles de la Cachaca y la banda San Marino desde el Brasil. Recuerden, será el sábado 17 de octubre a las 21 horas en el Polideportivo de Campo Ramón. Saludamos a distintas personas, gente amiga, gente conocida. Bueno, allá por Picada Internacional está de cumpleaños don Hugo Prokochuk. Bueno, lo conocemos de mucho tiempo a don Hugo Prokochuk, está de cumpleaños. Saludamos a él, a su familia, a doña Patricia, a sus hijas, a sus hijas que fueron exalumnas de la Escuela 312 ahí en Picada Internacional, Eliana y Sofía, pero especialmente a don Hugo Prokochuk, que está de cumpleaños. Hoy lo saludamos cordialmente. Bueno, el lunes 5 de octubre estará de cumpleaños Constanza, la niña Constanza, hija de Florencia y nieta de doña Elisa Leiva. Así que lo saludamos a toda la familia, pero especialmente a Constanza, que va a estar de cumpleaños el lunes 5 de octubre. Recordamos, lunes 5, día del camino. Bueno, pero lo saludamos especialmente a Constanza, que va a estar de cumpleaños el día 5. Saludamos también allá por el barrio Vera 4 a doña Isabel Leiva, a don Oscar, bueno, a Santiago, a Matías también, a Omaira, que también cumpleaños en octubre. El 11 de octubre es cumpleaños de Omaira, así que ya la vamos saludando anticipadamente a ella, a su familia, ¿no?, a su esposo Sebastián, a la pequeña Maite también, la saludamos. Bueno, un abrazo cordial a toda la familia. Le saludamos también al amigo algueño Baniuk, claro que sí, siempre tiene buenas palabras hacia nuestro programa, así que para algueño Baniuk, un abrazo cordial, y a toda su familia, los saludamos en este sábado. Al amigo Matías Franco, allá por Buenos Aires, que nos escucha siempre, nos envió esta semana un buen video de chamamé, con un grupo musical e interpretativo de chamamé, en esas grandes juntadas que se hacen para disfrutar de nuestra música. Así que un abrazo a Matías Franco, allá por Moreno, en Buenos Aires. Saludamos a toda esta gente, a Willy Lescano también, al amigo Willy Lescano, un abrazo cordial, lo saludamos, a Omar Darrocha también y familia. Querido Omar, un abrazo en este día, que pasen lindo fin de semana. Para toda esta gente y para todos nuestros oyentes, vuelve la música con sabor al litoral. Ahora llega Beto Cané y sus chamameceros.

0: La buena música en Con Sabor a Litoral era primeramente Beto Cané y sus chamameceros, La Revoltosa. Luego Marito Ramírez y la nueva yunta, El Tronar del Acordeón. Ya falta un minuto para la hora 14 en la provincia de Misiones. El amigo Alberto nos dice que él también es de octubre, ¿eh? Estábamos nombrando los cumpleaños de octubre y él se anota. A ver, vamos a escucharlo.
1: Buena gente, don Lalo. Don Fabián, de octubre.
0: Don Lalo está durmiendo.
1: Mejor medio año. Medio octubre, yo también soy de Libra, de octubre, 22. Así que tranquilo, gracias a Dios. Buen mes y mejor medio año.
0: Bueno.
1: No olvides de Cantachaco.
0: Cantachaco otra vez está pidiendo el hombre, bueno. Bueno, les felicitamos ya de antemano porque también es del mes de octubre el amigo Alberto. Y no sé si va a estar Canta Chaco, pero tenemos más adelante, casi al final de nuestro programa, un chamamé que habla del Chaco. Sin mal no recuerdo, tiene que ver con Tres Mojones, ¿no? Que es una localidad del Chaco, así que bueno, en alguna forma le vamos a cumplimentar al amigo Alberto. 14 horas en la provincia de Misiones, nos queda una hora de programa. Le vamos contando, bueno, va a haber un almuerzo show solidario que tiene que ver, o está organizado por el movimiento de Cursillos de Cristiandad de la Iglesia Cristo Rey de Oberá. Bueno, organiza la Capilla San José de Cristo Rey Oberá. Este almuerzo show será el día de mañana, domingo 4 de octubre, a las 11 horas en el Salón Luma, a un costo de 30.000 pesos. La animación musical estará a cargo de Sol Naciente, del grupo Sol Naciente de 2 de mayo. Dice, un encuentro para compartir, disfrutar y celebrar la vida. Organiza entonces el movimiento de Cursillos de Cristiandad y la Capilla San José Freinandemens de Cristo Rey Oberá. Será mañana en el Salón Luma a las 11 horas a un costo de 30.000 pesos. Bueno, ya falta poco también para que comience una nueva edición de la Fiesta Nacional de la Orquídea y Provincial de la Flor en Monte Carlo, Misiones. Bueno, se va a realizar del 8 al 12 de octubre de este año en el Parque Juan Bortich de Monte Carlo, Misiones. Habrá exposición de más de 450 especies de orquídeas, más de 120 stands comerciales y viveros, la reinauguración del histórico laberinto vegetal, qué interesante, ¿no?

y 8 patios gastronómicos tradicionales. Entre la cartelera de espectáculos, habrá desfile inaugural el jueves 8, noches musicales con artistas como Fabián Mesa, La Estación 13 y el grupo Oasis desde el Paraguay. Los precios de las entradas: habrá una entrada general a 6.000 pesos, anticipadas a 4.000, menores de 6 años a 12 y jubilados abonan 3.000 pesos. Bueno, muy atractivo, muy lindo para visitar, para conocer, para asistir a una nueva edición de la Fiesta Nacional de la Orquídea y Provincial de la Flor en Monte Carlo Misiones del 8 al 12 de octubre. Y de Monte Carlo pasamos a Apóstoles. En Apóstoles la convocatoria es para noviembre, ¿no? Con la edición 48 de la Fiesta Nacional e Internacional de la Yerba Mate. Será el del 4 al 8 de noviembre en Apóstoles Misiones. Grandes artistas alegrarán las noches en la ciudad de Apóstoles como Lázaro Caballero, La Joaqui, Doble P, DJ Guillermo Atencio, Lucra y la Delio Valdés también, y desde Brasil la banda San Marino, siempre en el predio de la Expo Yerba en Apóstoles Misiones, en la edición 48 de la Fiesta Nacional e Internacional de la Yerba Mate del 4 al 8 de noviembre. Aprovechamos el tiempo, vuelve la música, nuestro programa dedicado a toda la gente que queremos mucho, que nos acompaña y que disfruta de las cosas nuestras, de nuestra música. Ahora llegan los Chembaé.

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1: La música en Con Sabor a Litoral era primeramente los Chembaé, Bailemos un Chamamé. Luego el Zurdo González y sus Cunumíes en Desventaja. 14:09 minutos, seguimos adelante con nuestro programa por el aire de integración. Desde los helechos, la información, la invitación es para asistir el próximo 5 de noviembre a las 9 horas al edificio municipal. Habrá una charla, ¿no?, sobre regularización de tierras. Dice, acércate o que se acerquen los interesados con la documentación y realiza tus consultas. Cualquier duda, acudir antes, dice, al edificio municipal de los helechos. Bueno, todos los interesados, asistir entonces a esta reunión sobre regularización de tierras con representantes o responsables provinciales, que será el 5 de noviembre a las 9 horas en el edificio municipal de los helechos. Aprovechamos para enviarle un gran saludo al intendente municipal de los helechos, don Pedro Gómez, con quien estuvimos en comunicación esta semana, a él, a todo su personal municipal y a toda la gente linda, a la comunidad de los helechos. Le mandamos un saludo musical, un abrazo cordial en este fin de semana.

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Bueno, ahí se reunió la gran familia del Aire de Integración, y lo hemos pasado lindo realmente. Se han vivido momentos de camaradería, emotivos, cada uno ha manifestado sus sentires sobre su vida respecto al Aire de Integración, a trabajar en este medio tan prestigioso, pero también la gran influencia que tiene la radio en las familias de la zona centro y de la provincia de Misiones. 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Bueno, casi todos estuvieron presentes, por ahí faltó doña Gladys Alves, que no estuvo, y doña Iris Schwar también, pero bueno, por motivos justificados, los demás estuvieron presentes y hemos pasado un lindo momento. Hubo música también, cantamos medio entre todo ahí lo que salía. Bueno, como dije, palabras muy emotivas, recordando los viejos tiempos de Integración y también cómo se está desarrollando ahora la empresa. 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Hemos pasado muy lindo y agradecemos, por supuesto, ese lindo momento compartido el pasado jueves por la noche. También en un lugar muy lindo, el local del Guaymbé, allá cerca de Barrio Londín. También muy recomendable, vamos a decir, para eventos sociales y familiares. Así que muchas felicidades, El Aire de Integración, y por muchos años más. 14 minutos, vuelve la música a nuestro programa. Ahora con el conjunto que nombramos hace un ratito, que va a estar mañana en Bonpland Misiones, en una nueva edición del Festival del Lechón, llega el conjunto Espuelas de Plata.

La buena música en nuestro programa era primeramente el conjunto Espuelas de Plata, 2 de noviembre. En segundo lugar, conjunto Santa Lucía, Cartucho Vacío. ¡Epa! Bueno, buena música en nuestro programa. 14:18 minutos. Seguimos acompañando desde el aire de Integración. Desde la Catedral San Antonio de Padua de Oberá, informan los horarios de misa a toda la comunidad. Bueno, en la catedral las misas de lunes a viernes a las 7:15, tempranito, y a la tardecita 19:30. Los sábados la misa es a las 20 horas y los domingos a las 7:30 de la mañana y luego a las 20 horas. Horarios de misa en las capillas, los domingos. En la Capilla San Francisco a las 9 horas, en Fátima a las 9:30, Capilla Virgen del Rosario a las 9 horas, en Santa Cecilia a las 18 horas y en la Capilla de Fátima 9:30 horas. Los sábados a las 18 horas en Capilla Jesús Buen Pastor, también en San José Obrero. A las 18 horas entonces el horario de misa, informado desde la Catedral San Antonio de Padua de Oberá. Desde la mañana temprano se está desarrollando, o ya se desarrolló en parte, la bicicleteada y caminata solidaria inclusiva, organizada por la Fundación de Hogares Guillermo Hayes. Participaron numerosa cantidad de gente, de familias, con su bicicleta, caminando también, recordando que salieron a las 8 de la mañana del Parque de las Naciones para llegar al Jardín Bíblico, lugar donde se está desarrollando un festival solidario inclusivo, y están participando el grupo Solo Clásicos, también el evento Talento de Barrio. Actúa Pilar Paredes también con su nuevo material grabado, Renacer. Bueno, Pilar también está en este festival solidario. El payaso saca ficha. Epa. Rock Kids también, o Rock de los Chicos. Y el grupo Huellas de mi Tierra. Bueno, están participando entonces en este festival solidario inclusivo. En el Jardín Bíblico, ubicado en Sagrado Corazón de Jesús, hay servicio de cantina, venta de comidas rápidas y platos dulces. Y en este sentido, finalmente decimos que hay una colecta solidaria de los hogares Guillermo Hayes, con amor por los que más nos necesitan. Se puede donar y se solicita con urgencia, ¿no?, por el uso diario, bolsas de residuos de la medida 80x110, guantes de látex de tamaño grande para enfermería, elementos de higiene personal, presto barba, desinfectante para pisos, jabón en polvo, Matic y esponja para ducha. Aquellos que puedan acercar su donación al hogar Santa Teresa del Niño Jesús, en Avenida Sagrado Corazón de Jesús, 4213 de Oberá, dice. También podés colaborar de manera monetaria al alias hogares.g.ayes. Ojalá que toda la comunidad colabore con esta colecta solidaria de los hogares Guillermo Hayes. Lo pueden hacer ahí en el hogar Santa Teresa del Niño Jesús, con estos elementos que nombré recién, o también en forma monetaria. Avanzamos con la música, Gladys, ¿le parece? Para saludar a toda nuestra gente, 45-85-30, reiteramos el celular de la radio, lo acompañamos con buena música en nuestro programa. Enseguida le seguimos contando muchas cuestiones que tenemos preparadas para nuestro programa de hoy, pero la música siempre es la protagonista. Ahora llega Alfonso Fernández y su conjunto.

0: La música en Con Sabor a Litoral era primeramente Alfonso Fernández y su conjunto, el Sapucay de la Reserva. Luego los hermanos Cardoso, Mi Soledad y Tu Olvido. 14:29 minutos, nos queda media hora de programa en Con Sabor a Litoral. Lo vamos a aprovechar al máximo para escuchar buena música regional. Pero también le vamos matizando con algunas informaciones. Hoy, 3 de octubre, es el día del odontólogo, ¿sí? Día del dentista. Bueno, la Dirección Zona Centro Uruguay de Salud desea un feliz día a todos los y las odontólogas y odontólogos de la Zona Centro. Hoy celebramos, dice, a quienes cuidan sonrisas, mejoran la salud y devuelven la confianza. Feliz día del odontólogo. Nosotros, por supuesto, saludamos a todos los dentistas, los odontólogos de la Zona Centro. A muchos de ellos lo conocemos, así que le mandamos un abrazo entonces. Hoy 3 de octubre, día del odontólogo. Volvemos a la localidad de Los Helechos, estamos en el mes de octubre, el mes rosa, y habrá actividades, un cronograma de actividades en el CAPS de Los Helechos. El lunes 5 de octubre, apertura del mes rosa, con una charla de obstetra y técnica de PAP acerca del cáncer cervicouterino y la importancia del PAP. El jueves 15 o 22 de octubre, desayuno de agasajo para las mujeres. Esto está sujeto a modificaciones por condiciones climáticas. El lunes 19 de octubre, charla sobre el cáncer de mama y autodiagnóstico. Y el viernes 30 de octubre, cierre del mes rosa con un sorteo de varios premios. Cronograma de actividades en el mes de octubre, mes rosa, en el CAPS de la localidad de Los Helechos. Bueno, y hoy también una localidad cercana, Oberá, está cumpliendo 65 años. Estamos hablando de Aristóbulo del Valle. Va a haber un acto conmemorativo hoy, 3 de octubre, a las 16:30 horas. Que iba a ser primeramente al aire libre, pero por cuestiones climáticas se ha trasladado al complejo polideportivo municipal de Aristóbulo del Valle. Bueno, en este sentido, el municipio está cumpliendo 65 años y habrá distintos festejos que reunirán autoridades, vecinos, antiguos pobladores y familias pioneras de la localidad. El programa contempla un acto protocolar que contará con la presencia del gobernador de la provincia, intendentes de localidades vecinas. Posteriormente se desarrollaría un desfile cívico-militar, con la participación de antiguos pobladores, inmigrantes de la zona, como parte del homenaje a quienes contribuyeron al crecimiento de la comunidad. Finalmente la jornada continuará con la tradicional peña del 3 de octubre, que tendrá espectáculos artísticos, música en vivo y baile regional, todo para conmemorar los 65 años de Aristóbulo del Valle.
1: Y los

vamos a contarle cómo está el tiempo en la ciudad de Oberá, en un ratito nomás, los detalles. Sigue subiendo la temperatura en la ciudad de Oberá. Actualmente una temperatura de 30 grados 6 décimas con una sensación térmica de 32 grados. La humedad del 49% y vientos que también se incrementan desde el norte a 27 kilómetros en la hora, con el cielo parcialmente nublado. Reitero, 30 grados 6 décimas la temperatura, 32 grados la sensación térmica en Oberá. ...14:33 minutos... Nosotros vamos a volver a la música en nuestro programa. Ahora llegan los Miñitos y su conjunto.

0: La música en Con Sabor a Litoral eran Los Miñitos, Volvé Mi Tesoro, luego el grupo Ilusión, El Ganador. 14:38 minutos, seguimos adelante en Con Sabor a Litoral. Un saludo grande, un abrazo cordial al doctor Pedro Bondar. Claro que sí, también estuvo en comunicación con nosotros el otro día, nos contó que escucha nuestro programa, le alegró mucho el saludo y por supuesto que un abrazo para él, a su distinguida familia también, que pase lindo fin de semana, doctor Pedro Bondar. También un saludo al amigo Juan Ferreira y a su familia, les saludamos en esta tarde. También por supuesto a don Lalo, doña María, a doña Chela que está escuchando seguramente con Sofía y con Lourdes, un abrazo cariñoso. Estamos desde el aire de integración y nos quedamos hasta las 15 horas.
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0: Vamos a saludar allá por Panambí al intendente municipal, don Rosendo Fuchs, el amigo Rosendo Fuchs. Claro que sí, a él, a su familia, los saludamos cordialmente, a todo su equipo municipal en Panambí, gente que conocemos, que apreciamos mucho, por supuesto, le mandamos un saludo, y a toda la gente linda, a esa gente que está ahí en ese paisaje maravilloso que tiene Panambí, le mandamos un saludo chamamecero en esta tarde en Con Sabor al Litoral, a toda la localidad de Panambí Misiones. Vamos a informaciones provenientes de Colonia Alberdi. Las escuelas, dice, pintan su historia en murales. En el marco de la celebración por los 70 años del municipio, se puso en marcha una actividad que se replicará en todas las instituciones primarias de la localidad. Esta semana, alumnos y docentes de la Escuela 423 estuvieron realizando el mural en reconocimiento a los pioneros de Alberdi. El árbol homenaje quedó plasmado en la galería de la institución. Se recuerda que la propuesta consiste en pintar un árbol genealógico que refleje la historia de cada paraje, destacando tanto a los primeros pioneros como a sus descendientes que residen actualmente en la zona. Siguen las informaciones de Colonia Alberdi. Picasa dio inicio al mes rosa con una charla de prevención del cáncer de mama en el marco del inicio del octubre rosa, mes de concientización sobre el cáncer de mama. Se llevó a cabo en el CAPS de la zona de Picasa una importante charla informativa sobre la prevención. En cuanto al turismo rural, se convirtió en los últimos años en una gran alternativa recreativa para visitantes y a la vez un gran desafío para quienes impulsan y trabajan a diario para dar lo mejor desde su espacio. Hoy esa labor se ve reflejada a través del reconocimiento de quienes hacen un mejor seguimiento para premiar el trabajo. Debido a esto, el referente del Iguazú Infusiones, Silvia Marinaro, de Colonia Chapá, fue nominada en la categoría Mujer Rural, Valor Agregado, en la quinta edición de los premios Lía Escalada. Así que importante distinción en Colonia Alberdi, nominación que pone en valor el turismo rural. Y finalmente, desde las informaciones que provienen de Colonia Alberdi, se hace referencia a la primera reunión sobre reservas naturales. Se llevó a cabo la primera reunión informativa sobre reservas naturales públicas y privadas. Hubo varios expositores. En la oportunidad se conformó la primera comisión bimunicipal, integrada por General Alvear y Colonia Alberdi, de conservación, donde los vecinos interesados pudieron despejar dudas y requisitos con las profesionales para avanzar en sus proyectos. Saludamos al intendente municipal, nuestro amigo doctor Juan González, claro que sí, a su equipo de trabajo, de las distintas áreas de la institución municipal. Un abrazo al doctor González, por supuesto, allí en Alberdi, a su familia también, y a toda la gente linda, tantas familias que conocemos ahí en Colonia Alberdi. Un abrazo y que pasen muy lindo fin de semana. Un saludo musical desde Con Sabor a Litoral para todos ellos. Y ahí nos vamos a Guaraní porque hay una invitación especial. El secretario del Consejo Político, Novosat Marcelo, invita al acto de asunción del Consejo Político del Partido Justicialista de Guaraní. Es el día de hoy, sábado 3 de octubre, dentro de un rato nomás, a las 17 horas en la Casa de la Cultura de Guaraní. Dice, los esperamos, compañeros. Bueno, los saludamos al pariente y compañero Marcelo Novosat. Felicitaciones, por supuesto. Y a su papá, don Mario Novosat, también nuestro pariente y compañero. Los saludamos a toda la familia, ¿no? Y bueno, que sea con éxito esta presentación allí en Guaraní. Vamos ahora sí a la música en nuestro programa. Llegan el conjunto Sentimiento.

0: Muy bien, la buena música en Con Sabor al Litoral era primeramente el conjunto Sentimiento, Eterno Amor. Luego Marito Ramírez, Chamamé de Tres Mojones. Y para finalizar, Mario Torres y su conjunto Paso Vallejos.
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0: Muy bien, nosotros estamos arribando al final de Con Sabor al Litoral. Gracias Gladys por su trabajo técnico, muy amable, y continúa en la programación en vivo de nuestra radio. Datos del tiempo, 30 grados 6 décimas, sensación térmica 32 grados, se prevé algo de lluvia para esta noche, también para mañana domingo 4 de octubre, mínima de 17, máxima de 25 con lluvia durante el día y la noche. Para el lunes 5 de octubre, atención, tormentas durante el día y lluvia por la noche con una mínima de 19 y una máxima de 22 grados. De cumplirse este pronóstico, tendremos lluvia en los próximos días. 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Quien les habla, Fabián Doreto, les agradece sinceramente que nos hayan sintonizado en Con Sabor al Litoral por el aire de integración. Prometemos volver el próximo fin de semana, si Dios así lo permite. Hasta el sábado. Chau, chau.

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6: 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Andrés Cepeda y Morat, bien.

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Esta vez Álvaro Díaz junto a Rauw Alejandro. Biak.

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3: Bizarrap Music Sessions número 66, y esta vez junto

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6: Una excelente banda de mucho tiempo de trayectoria, Babasónicos, Cicatriz 23.